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2: 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Innovación, misterio y los dueños del vocoder. Daft Punk, el dúo francés que redefinió la música electrónica con su sonido único y su enigmática identidad, formado por Thomas Van Galter y Guy Manuel de Homem Christo en 1993, Daft Punk se convirtió en pionero del house francés con su álbum debut, Homework, en 1997, que incluyó éxitos como Daft Punk y Around the World. Con álbumes como Discovery y Random Access Memories, Daft Punk marcó generaciones con temas como One More Time, Harder, Better, Faster, Stronger y el premiado Get Lucky, en colaboración con Pharrell Williams. Tras casi 3 décadas de innovación, Daft Punk anunció su separación en 2021, dejando un legado imborrable en la historia de la música electrónica.

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0: Radioizadora FM indica la hora. Las 20 horas y 58 minutos.
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1: Radio Isadora FM indica la hora.
2: Las 21 horas y 58 minutos.
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3: Autenticidad, evolución y una voz única. Nelly Furtado, la artista que fusionó pop, folk, R&B y música latina, dejando una marca imborrable en la industria. Nacida en Canadá en 1978, Nelly irrumpió en la escena musical en el 2000 con su álbum Wow, Nelly, que le valió un Grammy por I'm Like a Bird y la posicionó como una de las voces más frescas de la época. En 2006, su transformación con Luz, producido por Timbaland, la llevó a la cima con éxitos como Promiscuous, Man Eater y Say It Right. Su versatilidad también la llevó a la música en español con Manos al Aire. Con un estilo en constante reinvención, Nelly Furtado sigue siendo un referente de creatividad y originalidad en

0: Radio Isadora FM indica la hora.
1: Las 22 horas y 55 minutos.
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2: 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Innovación, misterio y los dueños del vocoder. Daft Punk, el dúo francés que redefinió la música electrónica con su sonido único y su enigmática identidad, formado por Thomas Van Galter y Guy Manuel de Homem Christo en 1993, Daft Punk se convirtió en pionero del house francés con su álbum debut, Homework, en 1997, que incluyó éxitos como Daft Punk y Around the World. Con álbumes como Discovery y Random Access Memories, Daft Punk marcó generaciones con temas como One More Time, Harder, Better, Faster, Stronger y el premiado Get Lucky, en colaboración con Pharrell Williams. Tras casi 3 décadas de innovación, Daft Punk anunció su separación en 2021, dejando un legado imborrable en la historia de la música electrónica.

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0: Radio Isadora FM indica la hora.
1: Son las 0 horas en punto.
0: Radio Isadora FM indica la hora.
1: Son las 0 horas en punto.
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2: 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Innovación, misterio y los dueños del vocoder. Daft Punk, el dúo francés que redefinió la música electrónica con su sonido único y su enigmática identidad, formado por Thomas Van Galter y Guy Manuel de Omen Cristo en 1993, Daft Punk se convirtió en pionero del house francés con su álbum debut, Homework, en 1997, que incluyó éxitos como Daft Punk y Around the World. Con álbumes como Discovery y Random Access Memories, Daft Punk marcó generaciones con temas como One More Time, Harder, Better, Faster, Stronger y el premiado Get Lucky, en colaboración con Pharrell Williams. Tras casi 3 décadas de innovación, Daft Punk anunció su separación en 2021, dejando un legado imborrable en la historia de la música electrónica.

0: Es la 1:31 de la madrugada.
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2: Autenticidad, evolución y una voz única. Nelly Furtado, la artista que fusionó pop, folk, R&B y música latina, dejando una marca imborrable en la industria. Nacida en Canadá en 1978, Nelly irrumpió en la escena musical en el 2000 con su álbum Wow, Nelly, que le valió un Grammy por I'm Like a Bird y la posicionó como una de las voces más frescas de la época. En 2006, su transformación con Luz, producido por Timbaland, la llevó a la cima con éxitos como Promiscuous, Man Eater y Say It Right. Su versatilidad también la llevó a la música en español con Manos al Aire. Con un estilo en constante reinvención, Nelly Furtado sigue siendo un referente de creatividad y originalidad en la música.
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0: Radio Isadora FM indica la hora.
1: Son las 6 de la mañana y 51 minutos.
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saludarles a esta hora cuando estamos iniciando una nueva botica del ayer, un nuevo programa en radio, ya el programa de televisión, ya ustedes muy bien lo conocen, lo pueden ver a través de nuestra señal, incluso en HD. ¿Sabías eso, no? Nuestra botica en HD, así como tenemos la radio cuando saltamos de la AM, ¿ya? Cuando saltamos de AM a FM, porque estamos transmitiendo nuestra botica como siempre, desde hace 30 años, en la 1410 AM, que fue nuestra primera casa matriz, pero hoy día tenemos Radio Salud de Santiago en el 570 AM, pero también se han sumado en FM. Pasó lo mismo que en la televisión, saltamos de AM a FM y ahí la voz te sale de otra manera, con otras tonalidades, es como un salto cuántico. Que lo mismo pasó en televisión, transmitíamos en señal análoga, pum, y salíamos ahí con la carita de mono como siempre, ¿ya? Pero en un momento dado, les voy a contar esto, una anécdota. Me llama Julio César y me dice: doctor, vamos la próxima semana a salir en señal de alta definición. Y se lo digo para que se maquille un poco mejor, no sé, porque a usted no le gusta maquillar, así que a nosotros en realidad nos cuesta echarnos cosas en la piel y todo lo demás, porque al final lo que nosotros validamos, amigas y amigos, no es el mensajero, sino el mensaje, el contenido de lo que ustedes comparten programa a programa, tanto en radio, ya, este programa que dura una hora todos los días, que también se puede escuchar en Spotify. A propósito, hay plataformas que están repitiendo mis boticas de hace 30 años, o sea, es como un súper recuerdo. Y estamos también en radio y estamos en televisión. Y estamos en las redes también. Saludo a través de las redes a quienes nos acompañan: Nuri, Juan Carlos, ¿quién más? A Manuel, a Mari. A todos los que están también compartiendo a través de las redes, ya maravillosa oportunidad que tenemos de compartir este espacio de salud natural. Hoy día vamos a hablar, como siempre, de cómo ir previniendo dolencias importantes a través de la aplicación de ciertos consejos, ciertos pequeños cambios en tus hábitos alimentarios y de conducta, por ejemplo, lo que se puede llamar cambios en el estilo de vida. Eso lo vamos a ir aprendiendo. Vamos a hablar un poquito de lo que es el peso óptimo, que es en realidad tu peso fisiológico. A veces el marketing nos promueve, qué sé yo, tallas muy delgadas, extremadamente delgadas, ahí están. Hoy día se ha ido para el otro lado también, están promocionando mucho esas tallas XL, hemos tenido, ¿verdad?, bastante información sobre eso, pero en realidad quien manda es tu cuerpo fisiológico. ¿Cuál es el peso en que tu fisiología, el comportamiento de todo tu sistema orgánico, que es tan característico de cada cual, ya es el peso en el cual pareciera ser que toda nuestra maquinaria anda mejor? Y eso se puede lograr a través de justamente esta propuesta que te lleva a un primer paso, que es una desintoxicación vital. Ya es un método que nosotros aplicamos por 7 días, que se puede, le decimos 7x3 también, porque lo puedes alargar hasta máximo 3 veces, 3 semanas, por decirlo así. Este método del 7x3 es extraordinario para generar el sustrato preciso, idóneo y altamente eficaz, de manera tal que tu cuerpo se autorrepare. Al final, aquí los aplausos no se los lleva nadie más que usted misma, ¿ya? Las felicitaciones son para usted misma cuando usted logra, amiga o amigo también, lograr sus parámetros biológicos, sus estándares bioquímicos de manera correcta para su edad, para su género, para también su estilo de vida. Una persona que, por ejemplo, trabaja moviéndose, que es activa en su trabajo, va a tener otro tipo de necesidades que una persona que trabaja en una oficina, por supuesto, o que está paradita todo el día. Entonces, todo eso conjuga al final en lo que nosotros determinamos como la base fisiológica y con ello el peso fisiológico. Entonces, vamos a fortalecer nuestra energía vital, vamos a fortalecer nuestra fuerza interior, que es muy importante, de manera tal también que se pueda ver en nuestra fuerza exterior, mejorando el conjunto de fibrillas musculares también para que tú puedas moverte. Hay un dato bien interesante, porque hoy día cada vez la gente está más sedentaria. ¿Sabías eso? Hoy día se hizo un estudio
El normal de las personas hace, qué sé yo, 50 o 60 años, que no es tanto, piensa que la historia del hombre tiene 6.000 años, la gente se movía alrededor de su lugar, de su casa, de su hogar, donde se instalaba, ¿ya? ¿Cuánto era el radio que caminaban, que se desplazaban, que se movían, que, no sé, los hombres que salían a la conquista, ¿verdad?, a cazar, lo que sea, o a trasladar sus animales? ¿Cuál era el radio? 36 kilómetros. 36 kilómetros se movían de aquí, no sé, un buen trecho, a dejar los animales, no sé, a la montaña, y los dejaban pastando, pues volvían. Ese era lo máximo que se haya desplazado una persona. De hecho, dicen que Jesús, si tú tomas el plano de la zona de Israel, de Betania, del mar de Galilea y todo eso, Jesús no se movió más allá de 30 kilómetros. Todo él cambió el planeta en un área de radio de 30 kilómetros. Bueno, el hombre va a ser un poquito más, 36 kilómetros. Pero ¿cuál es hoy día el promedio que tú te movilizas? Y ojo, y te movilizas muy poquito, porque el mundo es sedentario, ¿no? Estamos todos sedentarios, estamos todos en una silla. Yo me levanto, ¿verdad?, y me voy a desayunar, o voy al baño, qué sé yo, a prepararme para el día, y estoy sentado y me siento al desayuno, me siento, y luego tomo mi auto o tomo la locomoción colectiva donde voy sentado, y luego me bajo de esa locomoción y subo a mi oficina donde estoy sentado, ¿verdad?, todo el rato, y luego me voy para mi casa donde nuevamente me desplazo sentado, y llego a mi casa a sentarme para cenar. Y, o para ver un programa, o qué sé yo, leer lo que tú hagas en tu casa, ¿verdad? Y pasamos todo el día sentados. Bueno, esos 36 kilómetros de radio han disminuido a la fecha de hoy a 6 kilómetros. 6 kilómetros. O sea, estamos hablando un sexto de lo que el hombre se desplazaba, ¿ya? Siendo, y te estoy hablando hace 50, 60 años, si vamos más atrás, mucho más. Porque el pueblo, el ser humano era un pueblo nómade. Cuando hacía frío se tenía que ir a las zonas más cálidas. Cuando había sequía en un lado tenía que volver a lugares donde hubiera agua, qué sé yo, o tierras para sembrar o donde llevar sus animales. Entonces, hoy día estamos nosotros pagando tributo a un hábito que se nos ha incrustado con el sistema, que primero que todo nos movemos muy poco, y también nos desplazamos muy pequeñas o cortas distancias. No faltará el que dice, uy, pero yo me fui a Nueva York el mes pasado, pero te fuiste sentado en un avión, ¿ya? O nosotros que nos vamos ya pronto a hacer un periplo por Sudamérica, todo es tan cómodo, te recoge. Una vez me tocó estar en Los Ángeles, en la ciudad de Los Ángeles, en California, donde el doctor decía, esta es la cuna ya del ejercicio físico. ¿Ya? Del ejercicio físico. Acá todo el mundo sale a correr, a trotar, a caminar. Todos hacen deportes en Los Ángeles, en California. Y me lleva al gimnasio donde esta persona, este doctor, asistía. Y a la entrada del gimnasio, que estaba en un segundo piso, me encuentro con una escalera mecánica. ¿Me puedes creer eso? Y no, esto es ridículo, le dije. Pero ¿cómo? Y no se daba cuenta de cómo nos conectamos con esa comodidad. 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Se dice nocturno porque se toman dos cápsulas al momento de acostarte, ¿ya? 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
te vas a tomar dos cápsulas de 60-90 y te vas a dar cuenta cómo tu cuerpo no solamente disminuye su peso corporal, ya no solamente tu cuerpo adelgaza, pierdes masa, y en este caso no es solamente agua, sino que como aumenta el metabolismo en un termobólico, ayuda a quemar las grasas también. Esa es la gracia del 60-90, que actúa sobre la grasa del cuerpo, ¿ya? A través de los minerales, especialmente a través del yodo, a través de los oligoelementos y todos los nutrientes que aportan las algas feofisias pardas. Pero si estás gordita, estás gordito, tienes algunos kilos de más, siempre es conveniente ayudarte de las plantas medicinales, ¿ya? 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Le llaman, en Estados Unidos, le voy a contar, a 60-90 le llaman la fórmula que entalla. La fórmula que entalla, le llaman 60-90 entalla. Yo pensaba como talla, como broma, ¿no? Y entalla es porque enjuta el cuerpo. Esa es una característica bien importante. Cuando tú tomas 60-90, te vas a dar cuenta que tu cuerpo no solamente pierde peso corporal, ¿ya? Sino que también tu cuerpo comienza a entallarse, es como un modelador de tu cuerpo. Y eso ocurre justamente porque estás activando todos los procesos detoxificantes, depurativos y obviamente tónicos. Ahí yo creo que juegan un rol fundamental estas plantitas, ¿ya? Me gustan. Y hemos tratado de mascarar ese sabor amargo poniéndole, en el último tiempo le hemos puesto menta, ¿ya? Para que tú lo sepas, si hueles, le hemos puesto menta, que no es una planta para adelgazar, es tónica, ¿sí? Te ayuda de una manera u otra al metabolismo, pero le cambia un poquito el sabor, le mejoramos el sabor. Hasta en eso nos preocupamos acá en la botica del ayer, que a esta hora, junto al Meat Leaven, ya se los menciono, el Meat Leaven en gotas, hablaré de él. Y lo que más me gusta, ya hoy día está de primera línea, es el aceite de orégano oro. El aceite de orégano oro, vamos a aprender cómo se toma el aceite de orégano oro y por qué es tan importante para mejorar nuestra salud. Arrancamos entonces un nuevo programa. Soy el doctor Leopoldo Moreno, como buen químico farmacéutico, director técnico de esta linda botica que es Madre Tierra, recibiendo ya sus consultas y dudas a nuestro programa de hoy.

que ya fuimos todos al Noa Noa ahí junto a nuestro querido amigo Juan Gabriel. Algo bien especial de Juan Gabriel, que él en un momento de su vida se hizo vegetariano, ¿no? Él tenía una tremenda adicción por los carbohidratos, que obviamente después lo vimos, el hígado graso y todo lo demás. Y lo sabemos porque era un gran, Juan Gabriel era un gran, pero gran admirador de un chileno famosísimo en el mundo, como fue Manuel Lezaeta Charán. Manuel Lezaeta Charán, y él seguía la doctrina térmica y era muy respetuoso, pero se ve que en un momento como que lo sobrepasó, ¿verdad? Como que, claro, cuando uno está solo en esto, por eso es bueno formar estas familias, estos grupos, los que nos reunimos a través de las redes o a través de este programa. Cuando este programa lo escucha una mamá con su hija, por ejemplo, ya comienzan a hablar un lenguaje. El doctor dice que hay que tomar agua. Ah, mamá, bueno, yo te acompaño, tomamos. Sí, pero también dijo que no hay que tomar tanta agua. Ya, hay 2 litros, 3 litros, perfecto. Pero si te va, hay gente que toma mucha agua y genera distensión abdominal, el agua. De hecho, si sigues tomando, te ahogas y te mueres. Entonces también tienen sus contraindicaciones. Así es que bueno, se va formando este grupo, esta familia, donde nos vamos conectando todos, y así se nos hace todo más fácil, porque somos seres sociables. Somos seres sociables que estamos siempre mirando el exterior. Los ojos están abiertos para mirar el exterior. Por eso muchos de mis pacientes en terapia, cuando estamos en consulta o le estoy haciendo una terapia grupal, yo les digo, cierren sus ojos. Cierren sus ojos, porque con el ejercicio de cerrar sus ojos, uno puede mirar el silencio. Puede mirar el silencio, realmente el silencio, simbólicamente hablando, ese silencio que nos permite conectarnos con el sonido del universo. Dicen que el sonido, que el universo tiene una vibración o un sonido determinado. Dicen los que saben que es si bemol. Entonces, ¿qué logramos con eso? Apaciguar, por sobre todas las cosas, el sistema nervioso del paciente. Todas las patologías, ya hoy día está de moda, si tú lo ves en las redes, todas las patologías, todas las enfermedades cursan con un fenómeno, bien digo, inflamatorio. ¿Ya? Todas las patologías tienen una base inflamatoria, para que tú lo sepas. Aunque tengas así una simple otitis, ya eso es una inflamación. ¿Ya? Tienes una gastritis, una cefalea, siempre hay un factor inflamatorio, ¿ya? Siempre. Por lo tanto, anda muy bien aplicar terapias desinflamatorias. No antiinflamatoria, es distinto, ¿ya? Antiinflamatoria es para prevenirlo. Eso lo tenemos que practicar cuando estamos ya más sanitos. Cuando estamos sanos, hay que hacer una dieta antiinflamatoria, pero cuando estamos enfermitos, hay que usar una desinflamación. Por ejemplo, ahí las concentraciones de omega 3, la cantidad de omega 3 obviamente va a ser mayor en un proceso desinflamatorio. La ausencia de carbohidratos, por ejemplo, en una dieta desinflamatoria, porque ahí me van a decir, doctor, ¿y cuál es la diferencia? Claro, estamos ajustando. Hay frutas, por ejemplo, o hay verduras que nosotros en el proceso desinflamatorio las dejamos un poquito de lado, un poquitito, ¿ya? Como es el tomate, por ejemplo, esta fruta tan exquisita de origen peruano, porque tiene características ácidas. Entonces, tenemos que dejarla de lado en un proceso desinflamatorio, pero ya en un proceso antiinflamatorio, no. Ahí podemos volver a consumir tomate o algunos derivados en su salsa, me refiero, o la betarraga también, con todos estos colorantes que aportan por el factor renal. ¿Me siguen, verdad? Bueno. ¿Y qué más? Ah, me dicen que me escriben que tengo que responder las consultas, Vamos rápidamente a esto. Me dicen, doctor, ¿cómo se toma el aceite de orégano? Muy sencillo, 20 gotas al día. Ojalá alejado de las comidas. Unos 10, 20 minutitos antes o después de la comida, alejarlo, no con la comida, el aceite de orégano. Cuando es terapéutico, cuando es como profiláctico, cuando tú lo quieres usar para prevenir el Helicobacter pylori, que quieres prevenir la cándida, quieres ayudarte a eliminar metales pesados y qué sé yo, ahí lo puedes consumir con los alimentos, ¿ya? Pero si estamos derechamente con una patología encima de este origen digestivo y del otro origen ya micótico, por ejemplo, ojalá unos 10 o 20 minutitos. Ay, te hablaba, perdón, me acordé. Y esto de la característica desinflamatoria que todos hoy día promueven para ayudar a los pacientes enfermos en general, se conjuga con otro factor que hoy día la gente como que se ha distanciado, no se da cuenta,
y tiene que ver con el cortisol y particularmente los altos niveles de estrés crónico, de estrés permanente con los cuales convivimos, ¿ya? Es muy importante que ustedes aprendan, ¿ya?, aprendan y entiendan que es algo muy fundamental que ustedes, amigas y amigos, comiencen a, en este caso, a tomar un poquito riendas y cartas en el asunto. ¿Cómo lo hacemos? A través de la ingesta diaria de algo que nos ayuda a modular nuestra respuesta frente al estrés, y ese es el Level Up. El Level Up con adaptógenos es el complemento ideal para las personas que estamos sometidos a un constante estrés. Tómelo todos los días a diario, en ayunas, y usted se va a dar

0: Cuenta cómo comenzamos a modular de mejor manera ya nuestra respuesta frente al estrés. Bueno, la pregunta sobre el orégano, vamos a responder al tiro antes de la pausa, que ya nos vamos a la pausa. ¿Cómo se toma el orégano? 20 gotitas, 20 gotitas todos los días. Hay personas que se lo toman todas las 20 gotitas de un viaje. Yo prefiero a veces tomarme 10 gotitas en la mañana, a veces 10 gotitas en la tarde. Y de repente, si estoy muy ocupado durante el día, bueno, 20 gotas de un viaje. Y con ello tengo la cantidad de carvacrol, de timol, de polifenoles, de terpenos, de sesquiterpenos, de sustancias que son lipoactivas, etcétera, que están en el aceite de orégano oro. ¿Ya? Aceite de orégano oro. Por favor, si usted está sufriendo de algún trastorno digestivo crónico, si se le diagnosticó ya el Helicobacter pylori, se le hizo el examen y usted tiene el diagnóstico, ya estoy con el Helicobacter pylori, y está haciendo sobre todo la antibioterapia típica contra el Helicobacter pylori, por favor, compleméntelo con el aceite de orégano oro. Compleméntelo con 20 gotitas todos los días, uno o dos meses, y luego puede descansar ya. Y luego sigue permanentemente tomándola a dos semanas. Cada dos semanas se toma el aceite de orégano oro. Si está con algún tipo de candidiasis también, anda muy muy bien. O por último, si nota que su cuerpo está inflamado y va al médico y su médico le dice que usted está intoxicada con metales pesados, está la presencia del plomo, del mercurio, del arsénico, del cadmio, del níquel, qué sé yo, a tomar aceite de orégano oro. ¿Dónde lo encuentra? 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Nos vamos a la pausa para los minutos que nos quedan y ya estamos de vuelta con el segundo bloque de la botica de la vida, junto a 6090, junto a Micleven, junto a Level Up y lo más importante, junto al queridísimo aceite de orégano oro, que nos hace tan tan bien porque además tiene efecto antioxidante, o sea, previene el envejecimiento prematuro. Soy el doctor Leopoldo Moreno, no cambia el dial. No me dejen solito.
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Educar a nuestros hijos en un estilo de vida sana, saludable, exenta de artificios, es una de las misiones que nosotros como padres tenemos. Tenemos que aprovechar todas estas nuevas interesantes posibilidades que se nos abren aprendiendo a cómo comer de una manera un poquito más consciente. Basta el hecho de que tú mastiques más veces tu alimento, ya te va a hacer más consciente. Eso se llama un poco lo que se dice mindfulness, estar en el momento presente. No estar con la cabeza, uy, ¿quién juega fútbol mañana? ¿Cómo le fue a mi equipo la semana pasada? No sé, ya cuando te sacas todas esas cosas, esos disruptores mentales, es muy interesante lo que empieza a ocurrir en tu vida, cuando empiezas a decir, nada, yo estoy aquí y no en otro lado, estoy hasta ahora escuchando La Botica del Ayer y no me saquen de esto. O si te van a sacar, permítelo, pero a lo que tú te vayas, ándate conscientemente. Esa es la clave. Así entonces vamos a prevenir dolencias importantes, créanmelo. Pequeños cambios en tus hábitos de vida, aumentar el consumo de agua, empezar a consumir un poquito más de fibra en tu dieta, ya aprender lo interesante y lo importante que es la higiene del sueño, buscar a toda costa siempre tener un peso óptimo a nivel fisiológico. No te estoy diciendo que siga este modelo de figura, no, el peso fisiológico óptimo, tu médico, tu nutricionista te va a indicar cuál es tu peso fisiológico, cuál es tu índice de grasa. Todo eso te lo va a indicar, ¿ya? El índice de masa corporal te va a definir a ti más o menos dónde estás, pero siempre atendiendo clara y conscientemente tu edad y tu estilo de vida. Por eso, así yo te invito cada programa a ir controlando por ti mismo y con la comodidad que tiene tu metro cuadrado, tu sistema privado de vida. Tú puedes ir controlando, mirando todo esto y aprovechando entonces las herramientas que compartimos con ustedes. A esta hora vamos a arrancar el segundo bloque con estos complementos que recién conocimos. Colagenina, por ejemplo, un especialista en piel. Problemas a la piel, psoriasis, rosácea, o cuando hablo de piel hablo de toda esta gran envoltura, problemas en tus uñas, en tus cabellos, ¿ya? Colagenina siempre, con colágeno tipo 5 y además que contiene vitaminas muy importantes como antienvejecimiento, ya que es la vitamina A y la vitamina E, y ahora además tiene un plus que es el SKF, Skin Glow, SGF, el Skin Glow Factor, un factor. 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Si dice el nombre flexi articular, no, pero este dice flexi torombolo, sí, dicen que es muy bueno porque como que me toromboleo con este producto, va a ser increíble para mí. No, le digo, tenga mucho cuidado, porque ese es un flexi torombolo, no es un flexi articular, menos fuerte, que es lo que yo te recomiendo, que tiene los aminoácidos, que te he hablado, la L-arginina, te he hablado de la taurina, todo eso te hace tan bien para esa estructura que protege los terminales óseos, esa estructura articular. De ahí viene el problema de la artrosis. Ah, me dices, tú a punto de comprar el flexi torombolo, doctor, porque me dijo la niñita que era lo mismo. ¿Cómo va a ser lo mismo? A ver qué tiene, ¿no? ¿Tiene esto? ¿Tiene polen? ¿Tiene? ¿No? ¿Le ponen mil cosas? No es lo mismo. 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Me preguntaban ahí, nos vamos a ir al tiro a la música, ya de inmediato a la música. Me decían, doctor, es lo mismo tomar, me decían, ¿se puede tomar Mitleven con Level Up?
Bueno, Level Up es un producto que está orientado definitivamente, para que lo entiendas bien, para tu sistema nervioso, para tu estrés. Eso para que tú lo sepas. El Mid Level en gotas, que voy a hablar después de la canción, es un producto que está definitivamente bien utilizado en cuadros que están asociados a tratamientos oncológicos. El muérdago, el Viscum Album, porque hay una variedad de muérdagos. El Viscum Album es una variedad que ha demostrado en estudios clínicos un alto y potencial efecto en personas que están siguiendo quimios y radioterapias. Pero ¿dónde viene el plus? ¿Y por qué es tan interesante para usted que no tiene cáncer? O para mí, que gracias a Dios, hasta ahora en los exámenes tampoco tengo cáncer, ¿ya? Es que puede ser utilizado también en forma preventiva. Tú puedes ayudar a prevenir. ¿Por qué? Porque el Viscum Album, asociado con la vitamina D, ¿ya? Acá lo tengo, ¿ya? Lo tengo acá en mi mano. Asociado con vitamina D3 microencapsulada del colecalciferol, actuarían potenciando tu sistema inmune. Y cuando tú tienes un buen y correcto, armónico y balanceado sistema inmunológico, obviamente las probabilidades que hagas un cáncer van a ser lejos, lejos, lejos menor. Por lo tanto, puedes, la consulta es, ¿puedo tomar el Level Up y el Mid Level en gotas? Claro que sí. Claro que sí, claro que sí, te va a hacer muy, muy bien. Bueno, hagamos la pausa para la música y ya vamos terminando también nuestra gotita de hoy, que está súper interesante, y yo sigo recibiendo consultas, voy a responder otra más en instantes.

Ahí está José Luis Rodríguez, agárrense de las manos. Agárrense de las manos, no es mala idea. Y si notan que sus manitos están muy arrugadas, están muy secas, ya, están muy ajadas, dicen algunos, ¿ya? Muy ojeadas también. Muy ojeadas, ¿sabes por qué? Porque el que sabe, ya, cuando, sobre todo nosotros las personas ya adultas, adultas, yo estoy en el grupo de los que no hacemos cola, no hacemos nada, porque somos los adultos mayores, me parece muy bien. Oiga, pero usted sálgase de la cola. No, mire, mire la edad que tengo, ya pasé los 60 años hace rato. Ah, ya, siga en la cola. Entonces, ahí de los adultos mayores. Entonces, nosotros los adultos ya sabemos la clave para un poco tener clara la edad de otra persona, qué es lo que hay que mirar. Hay que mirar las manos. Hay que mirar las manos. En las manos se refleja, lamentablemente, porque es el... Por eso también que un tiempo se usaban muchos guantes. Las personas, las mujeres sobre todo, que querían proteger justamente ese elemento que un poco demuestra, denota tu revela tu edad, ¿ya? Ahí se usaban guantes. Pero la cola genina va a actuar ahí también, ¿ya? Créemelo, la cola genina va a ayudar en toda esta gran envoltura, en toda esta gran envoltura que son, qué sé yo, como no sé, 3 metros cuadrados más o menos la superficie de la piel. Es el órgano más grande de nuestro cuerpo. Dicen que es el órgano más pesado también, ¿ya? Es el órgano más pesado, esta piel que nosotros tenemos para protegernos. Y hay que cuidarla, hay que mantenerla, hay que hidratarla. Y la podemos cuidar por fuera, ya con todas las aplicaciones tópicas que ya conocemos, pero también por dentro, tomando diariamente una tabletita de colagenina al acostarse. Pregunta, volvemos al orégano, ¿ya? El orégano, el famoso aceite de orégano, famoso porque ya todo el mundo lo está pidiendo, ¿ya? La verdad se puso de moda, unos chicos en España, creo que partió todo esto, ¿ya? En España, en televisión, en un programa de televisión, alguien hizo como jugarreta esto. Uy, mira, me llegó este aceite de orégano, que es para cuidar mi estómago, que yo que salgo de carrete, ya de fiestas por la noche, como de todo, consumo mucho alcohol, decía, esto me va a proteger porque tiene un antioxidante, favorece la función hepática, y empezó a hablar de los beneficios del orégano, ¿ya? Un aceite que se obtiene por la destilación, ojalá en fría, porque no todos lo hacen en frío, de las flores secas y de las hojas de esta plantita que se llama el Oreganum vulgarum. Ese es el nombre, Oreganum vulgare, es el nombre botánico de esta plantita. Y bueno, me preguntaban ahí, doctor, ¿cómo? A ver, ¿cuál la pregunta era? ¿Cómo? Ah, bueno, la pregunta era rara porque me decían, ¿cómo se llama el orégano? Debe referirse a que nosotros tenemos un nombre de marca, que es el orégano oro. El orégano oro, que te va a ayudar a mejorar, insisto, la digestión, las vías respiratorias, te va a generar unas vías respiratorias despejadas, porque tiene, por sobre todas las cosas, una acción antiséptica. Mata todos los virus, mata todas las bacterias, mata todos los malulos que andan por ahí, los hongos, los parásitos, los mata todo. La acción antiséptica del orégano lo hace ser, sin duda, en forma potencial, el aceite más importante en tu botiquín natural. Ya, porque tienes una herida, tienes una picadita de algo, te aplicas aceite de orégano. Tienes alguna herida que no cicatriza, aplicas aceite de orégano y te va a ayudar a cicatrizar sin dejarte marcas ni nada. ¿Te acuerdas de la rosa mosqueta? Ya, esto es tremendamente más potente, pero tienes que usar el aceite de orégano diluido. Diluido a razón de 1:10, más o menos. 1:10. De manera tal que... lo puedes diluir, por ejemplo, en un aceite de almendras, en un aceite de palta, y buscas, de acuerdo, el terapeuta va a elegir para que tú lo apliques o lo tomes, porque si lo pones en la piel, lamentablemente resulta ser altamente, altamente irritante, ¿ya? Altamente irritante. Por eso el aceite de orégano se ha puesto, como te digo, muy de moda. 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Mira, acá tengo una foto del artista en España, no, ustedes no la pueden ver, pero se lo estoy mostrando aquí a mi productor, ¿ya? Se lo estoy mostrando a mi productor, ahí está.

0: Una persona ya con experiencia, ya 60 y tantos años. ¿Cuántos años de farmacéutico debo llevar? Como 40 años de farmacéutico. 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Si estás con una candidiasis, con una micosis, con una inflamación digestiva producto del Helicobacter pylori, hay personas que han pasado semanas en el hospital internados porque están con una gastralgia, heridas, gastritis y todo lo demás, producto de esto con el intestino permeable, que da el paso a toxinas que obviamente inflaman tu cuerpo. Todo eso se puede evitar cuidándote de manera natural, con la consulta del médico, con el tratamiento que te indique tu nutriólogo o nutricionista, y tomando aceite de orégano oro. 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

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Qué bueno es tomar suplementos alimentarios que nos van a ayudar a fortalecer nuestro bienestar y con ello darle un sentido al camino hacia la salud. La salud no es un arte que nosotros debamos aprender, sino simplemente es una forma de vida instintiva a la que obviamente debemos volver por nuestro propio beneficio, por el engrandecimiento de nuestro ser. Este es el principio básico, ¿ya? Es el principio básico que nos mueve cada día a gestionar en ustedes la confianza para iniciar pequeños cambios en sus hábitos, que son saludables, por cierto, ¿ya? Que son todos estos cambios que yo les promuevo, son saludables. Vamos a terminar con una última consulta en los minutos que nos quedan. Una última consulta que tiene que ver con las gastritis, con las gastralgias, con las molestias digestivas crónicas y también con el tema del cáncer colónico, el cáncer gástrico en general. Primero que todo, nuestro sistema digestivo es un sistema funcional, tan importante como el corazón, ¿verdad? Que el corazón nos acompaña 24 horas al día, 7 días a la semana. Nuestro sistema digestivo está cumpliendo un rol muy, muy parecido. Parte un poquito después, porque el corazón desde que tú eres concebido late así, late muy rápidamente y luego se va relajando en la medida que tú naces. Y tu sistema digestivo comienza a activarse desde el momento en que tú vives el parto, ¿ya? En que tu madre te alumbra. Qué linda, me encanta esa palabra, cuando una mujer alumbra. Es una mujer trae luz al mundo. Una mujer trae luz al mundo. Porque cualquiera sea el ser que nace, viene con el potencial de ser luz para el mundo. A veces nosotros, por esta situación tan loca que vivimos, este libre albedrío, este sistema dual, hay personas que se olvidan y pasan a ser más sombra que luz. Pero el potencial de luz está siempre en tu existencia. Y va a ser convocado en algún momento de tu vida. Ojalá que sean. Mientras más temprano, ya mejor, pero de una manera u otra, hasta las personas más oscuras, en algún momento de su existencia, trascienden. Porque es una promesa divina. Dios no te hizo a ti malo. ¿Ya? Esa cualidad no es una cualidad inherente. A ti te hizo un ser amoroso, un ser que tiene el potencial de cambiar ambientes. Te hizo un ser que puedes experimentar la existencia con todo, con toda la belleza que ella significa. Por eso es que nosotros tenemos una palabra esperanzadora, y sea cual sea el diagnóstico médico, sea cual sea, ¿verdad?, lo que dice ahí el informe, que puede ser lapidario, nosotros siempre tenemos una gota de más que esperanza.

porque la esperanza es como esperar, ¿verdad? La esperanza tiene que ver con algo que no tengo y que está por llegar, pero a lo mejor me muero y no alcanzo a verlo, no alcanzo a recibirlo. Esa es la esperanza. Nosotros, yo creo que a través de la medicina de Madre Tierra somos mucho más que una esperanza. Somos, yo le llamo una conciencia férrea. Nosotros simplemente adoptamos una posición en el momento en que estás, en este instante, ahorita mismo, como dicen los mexicanos, ahorita mismo. Y tú miras lo que eres, ¿ya? Miras lo que eres y te vas a dar cuenta el potencial que hay en ti. Los psicólogos han declarado que hay más de 700 dones incrustados en cada uno de nosotros, ¿ya? Puede que algún don no lo tengas, pero vas a tener otros que si los cultivas, si los trabajas, van a florecer aún más. Son como una planta que si tú la cuidas, la podas, la riegas, esa planta va a dar fruto, y va a dar fruto a miles. Entonces, mira qué interesante esta postura. El sistema digestivo entonces es un sistema tan importante como todos los otros, pero tiene un rol, yo diría, casi de inteligencia. ¿Ya? Hay como una inteligencia aplicada, es como la CIA, ¿ya? Como estos seres que están mirándolo todo y están protegiendo, y qué sé yo. ¿Ya? Estos organismos de inteligencia gubernamentales que están hechos para proteger cada gobierno, cada estado. Así nosotros tenemos este sistema digestivo que nos cuida y que en él recaen una cantidad enorme de responsabilidades. Cada vez se está viendo las más grandes responsabilidades, partiendo por nuestro sistema digestivo como protector, como barrera, como aduana, ¿ya? De tanta sustancia tóxica, de tantos disruptores a los cuales nosotros nos enfrentamos día a día. Y ahí el sistema digestivo lidia como aduana, dejando pasar algunos, los que nos sirven, los nutrientes correctos, pero también bloqueando el paso de aquellos elementos que pueden ser nutrientes también, pero que nos van a intoxicar o que están de más en nuestro cuerpo. Por eso es importante tener esta aduana limpia, ¿no? Si tú llegas a un lugar, la aduana del país, y está todo cochino, está todo patas para arriba, andan unos por acá, otros por ahí, no hay orden en eso, y hay un estado caótico en esa aduana, lo más probable es que contrabandistas se van a hacer Sudamérica ahí. Y la gente que obra mal va a ser Sudamérica ahí. Por lo tanto es importante. ¿Y cómo lo hacemos? Partiendo por la fibra y partiendo por el agua. El agua y la fibra son dos, yo diría, nutrientes básicos para mantener un buen equilibrio en nuestro sistema digestivo. La fibra y el agua. Y ambas cosas estamos al debe. Ambas cosas estamos al debe. Y luego tenemos que ver los empleados de esta aduana, ¿ya? Los empleados, los fiscalizadores, las personas que están a cargo del aseo, del ornato, los técnicos que están ahí, la gente de mantención. Y esos son las bacterias buenas, ¿ya? Las bacterias buenas, las bacterias beneficiosas. Los virus y las bacterias juegan un rol también de equilibrio, por eso Dios permite que haya 10 veces más bacterias que células en nuestro cuerpo. ¿Ya? Somos más bacterias que un ser vivo nosotros. Por eso es importante entonces, y aquí vamos a terminar la recomendación, utilizar el Bicolon como un gran tónico digestivo, como un producto que viene a ayudarle al equipo de defensa, donde, ojo, el 80% de nuestras inmunoglobulinas, de nuestro sistema inmune, se cuece en los intestinos, en el intestino. Mira la importancia cuando hablábamos de las enfermedades virales, de las epidemias que venían prácticamente globalizadas por el mundo. ¿Dónde estaba nuestro sostén? Nuestro sostén estaba en nuestro intestino y, segundo, en nuestro sistema nervioso. Por lo tanto, fortaleciendo nuestro sistema intestinal, que le llaman también el segundo cerebro, vamos a tener siempre una mejor posibilidad frente al resto, un mejor desarrollo frente al resto. Por eso es importantísimo que ustedes anoten el nombre de este complemento. Anótenlo. Bicolon en gotas orales. Bicolon en gotas orales, que insisto, si hay yo diría un ambiente alicaído en el área del sistema nervioso, pueden fortalecer su funcionamiento con el Level Up.
una tableta todos los días en ayunas y se van a dar cuenta cuánto y más propicio se hace el proceso de recuperación y restauración de la función digestiva. Y me voy a despedir, ya que nos queda un minutito, me voy a despedir con el tema del cáncer colónico, el cáncer gástrico o los cánceres en general. Hoy día lamentablemente asistimos a una instancia en que el cáncer es la primera causa de muerte en el mundo, que ha sobrepasado las enfermedades cardiovasculares. Y aun cuando hay que cuidar el sistema cardiovascular y el sistema, nuestro músculo cardíaco, y para eso tenemos las perlas, omega 3 y todo lo que les he enseñado, ¿verdad? Es importante saber que hoy día también tenemos herramientas que están apareciendo para cuidarnos frente a esto. Están estas plantas que son antimutagénicas, está la vitamina C como inmunotónica, todos refiriéndose al funcionamiento de nuestro sistema inmune. 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Cuán poderoso puede significar tomarlo diariamente para acompañar la terapéutica oficial. 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Nos despedimos con esto, ¿ya? Seguimos avanzando en nuestra querida Botica del Ayer. Estamos atentos a cada una de sus consultas a través de las redes sociales y a través de todas las plataformas en que estamos, pero particularmente y como nos gusta, a través de la radio. Soy el doctor Leopoldo Moreno. Les invito a un nuevo encuentro. Y al finalizar, como siempre, les dejo el mensaje para mí más importante y vital. Pongan siempre primero a Dios por sobre todas las cosas.

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0: Radio Isadora FM indica la hora.
1: Son las 7 de la mañana y 58 minutos.
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1: Radio Isadora FM indica la hora.
2: Son las 8 de la mañana y 58 minutos.
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1: Radio Isadora FM indica la hora.
2: Son las 9 de la mañana y 57 minutos.
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2: 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Innovación, misterio y los dueños del vocoder. Daft Punk, el dúo francés que redefinió la música electrónica con su sonido único y su enigmática identidad, formado por Thomas Van Galter y Guy Manuel de Omen Cristo en 1993, Daft Punk se convirtió en pionero del house francés con su álbum debut, Homework, en 1997, que incluyó éxitos como Daft Punk y Around the World. Con álbumes como Discovery y Random Access Memories, Daft Punk marcó generaciones con temas como One More Time, Harder, Better, Faster, Stronger y el premiado Get Lucky, en colaboración con Pharrell Williams. Tras casi 3 décadas de innovación, Daft Punk anunció su separación en 2021, dejando un legado imborrable en la historia de la música electrónica.

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3: Innovación, misterio y los dueños del vocoder. Daft Punk, el dúo francés que redefinió la música electrónica con su sonido único y su enigmática identidad, formado por Thomas Van Galter y Guy Manuel de Omen Cristo en 1993, Daft Punk se convirtió en pionero del house francés con su álbum debut, Homework, en 1997, que incluyó éxitos como Daft Punk y Around the World. Con álbumes como Discovery y Random Access Memories, Daft Punk marcó generaciones con temas como One More Time, Harder, Better, Faster, Stronger y el premiado Get Lucky, en colaboración con Pharrell Williams. Tras casi 3 décadas de innovación, Daft Punk anunció su separación en 2021, dejando un legado imborrable en la historia de la música electrónica.

0: Las 10 de la mañana y 59 minutos.
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3: Autenticidad, evolución y una voz única. Nelly Furtado, la artista que fusionó pop, folk, R&B y música latina, dejando una marca imborrable en la industria. Nacida en Canadá en 1978, Nelly irrumpió en la escena musical en el 2000 con su álbum Wow, Nelly, que le valió un Grammy por I'm Like a Bird y la posicionó como una de las voces más frescas de la época. En 2006, su transformación con Luz, producido por Timbaland, la llevó a la cima con éxitos como Promiscuous, Man Eater y Say It Right. Su versatilidad también la llevó a la música en español con Manos al Aire. Con un estilo en constante reinvención, Nelly Furtado sigue siendo un referente de creatividad y originalidad en la música.
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0: Radio Isadora FM indica la hora. Las 11 de la mañana y 55 minutos.
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innovación, misterio y los dueños del vocoder. Daft Punk, el dúo francés que redefinió la música electrónica con su sonido único y su enigmática identidad, formado por Thomas Van Galter y Guy Manuel de Omen Cristo en 1993, Daft Punk se convirtió en pionero del house francés con su álbum debut, Homework, en 1997, que incluyó éxitos como Daft Punk y Around the World. Con álbumes como Discovery y Random Access Memories, Daft Punk marcó generaciones con temas como One More Time, Harder, Better, Faster, Stronger y el premiado Get Lucky, en colaboración con Pharrell Williams. Tras casi 3 décadas de innovación, Daft Punk anunció su separación en 2021, dejando un legado imborrable en la historia de la música electrónica.

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1: Radio Isadora FM indica la hora. Las 12 horas y 56 minutos.
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3: Autenticidad, evolución y una voz única. Nelly Furtado, la artista que fusionó pop, folk, R&B y música latina, dejando una marca imborrable en la industria. Nacida en Canadá en 1978, Nelly irrumpió en la escena musical en el 2000 con su álbum Wow, Nelly, que le valió un Grammy por I'm Like a Bird y la posicionó como una de las voces más frescas de la época. En 2006, su transformación con Luz, producido por Timbaland, la llevó a la cima con éxitos como Promiscuous, Man Eater y Say It Right. Su versatilidad también la llevó a la música en español.

0: con manos al aire. Con un estilo en constante reinvención, Nelly Furtado sigue siendo un referente de creatividad y originalidad en la música. 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
1: Radio Isadora FM indica la hora.
2: Las 13 horas y 55 minutos.
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0: En Isadora en el Deporte, vamos a una pausa y ya volvemos con el segundo tiempo. 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
2: 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Innovación, misterio y los dueños del vocoder. Daft Punk, el dúo francés que redefinió la música electrónica con su sonido único y su enigmática identidad, formado por Thomas Van Galter y Guy Manuel de Omen Cristo en 1993, Daft Punk se convirtió en pionero del house francés con su álbum debut, Homework, en 1997, que incluyó éxitos como Daft Punk y Around the World. Con álbumes como Discovery y Random Access Memories, Daft Punk marcó generaciones con temas como One More Time, Harder, Better, Faster, Stronger y el premiado Get Lucky, en colaboración con Pharrell Williams. Tras casi 3 décadas de innovación, Daft Punk anunció su separación en 2021, dejando un legado imborrable en la historia de la música electrónica.

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5: Radio Isadora FM indica la hora.
6: Las 15 horas en punto.
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0: ¿Qué tal, amigas? ¿Qué tal, amigos? Bienvenido a otra edición de Isadora en el Deporte. Hoy vamos a estar desde el Estadio Fiscal de Talca, Estadio Luis Azócar. Ya está en Talca Francisco Pancho Gutiérrez, quien nos ha mandado algún par de informaciones. Así que en cualquier momento vamos a estar en contacto con él. Pero mientras tanto tenemos que recordar a aquellos que hacen posible que usted sintonice evidentemente la 97.7. 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En Talca va a estar mi buen amigo y ahora compañero de equipos, Francisco Pancho Gutiérrez, junto a María Edith Roja. Pancho Gutiérrez va a estar en los relatos, María Edith Roja en los apuntes técnicos. Acá en estudio me acompaña el calameño, el mismo, el morenazo, Eduardo Cortés, y su amigo que va a estar en la locución comercial el día de hoy, Rafael Cuitiño. 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WhatsApp 569-6152-3735. ¿Quiénes arbitran el día de hoy ahí en Talca? Nicolás Milla va a ser el árbitro principal, quien lo va a secundar va a ser Vladimir Muñoz. En el segundo árbitro asistente es Ignacio Zamora. Y el del cartel va a ser Camilo Riquelme. 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Ahí sí. 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Hoy día, escucha bien, Eduardo, ¿eh? Tú que vas para allá. 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
1: No.
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0: 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Recordemos que Ñublense viene de vencer por 4-2 a la Universidad de Concepción en esta Copa Chile. Así que esperemos que hoy día tenga un buen pasar el equipo chillanejo, ¿eh? Que sea un muy buen encuentro. 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Vamos. Estamos a 45 minutos del encuentro, ¿ah? Y la verdad que por lo menos alineaciones hasta el momento no tenemos. Pasadito, las 4:30, confirman alineaciones. Pero nos imaginamos que irá a ser medianamente parecido a la semana anterior. Aunque siempre nuestro buen amigo JJ Rivera nos marca alguna sorpresa. Así que vamos a ver quiénes son los que hoy día van a ingresar, ¿no es cierto?, al estadio de Talca, al estadio fiscal, para esta Copa Chile. Buena. Para esta Copa Chile, ¿no es cierto? Y ver qué es lo que sucede. Tenemos la formación de Ranger, ¿ah? ¿Y quién la tiene? Mi buen amigo, Eduardo. ¿Cómo va a entrar el once inicial de Ranger de Talca con Gamonal en el arco, Cortés, Acuña, Cervetti y Valenzuela en la línea media, Iván Rosas, un conocido nuestro, Márquez y Gómez en el mediocampo para dejar a Vicuña, Muñoz y González? Ya tenemos el once ideal entonces del equipo de Ranger de Talca. Con el 25, su arquero titular, Gamonal, por el sector derecho defensivo Cortés. Los centrales el día de hoy sería con el 14 Acuña. Lo acompañaría el trasandino Cervetti, con ese apellido no va a ser muy distinto. Y por el sector izquierdo a Valenzuela. Ya vamos a tener los nombres de estos chicos, ¿ah? En el medio campo, por el sector izquierdo, lo más probable, Rosas, Iván, Márquez, me parece que este tiene que ser bueno, porque me parece que se llama Rafaela, ¿eh? No estoy seguro.
1: El bueno.
0: El bueno, claro. Yo soy el malo. Ya, dígalo nomás, si no tengo problema. El 10, Márquez, que es el capitán. El 24, Gómez, para dejar tres hombres en punta. Con la 11, Vicuña, ¿no es cierto? Muñoz con la número 31 y con la 19 González. Esa sería la alineación titular del elenco de Ranger de Talca. En banca estaría el 17 Campestri, ya, él iría a la banca. Chuta, se me perdió, ahora sí. El 4 Navarrete, casaquilla número 4 en banca para Ranger de Talca, Navarrete. El 18 iría Rodríguez, ¿no es cierto? El 7, otro conocido nuestro, Iván Ibáñez, un buen puntero. El 21, Mora. El 22, Plaza. El 38 sería José Silva. En el elenco de Ranger de Talca estamos dando la banca. Y el 26 sería Herrera, el otro suplente. Y cierra la banca de suplente de Ranger de Talca, Castro, con la 37. Esa sería la banca del elenco de Ranger de Talca. Recordemos, ¿no es cierto?, que Ranger está bastante complicadito, ¿eh? Muy, muy complicado. Así que esperemos por el bien de Talca que puedan ir saliendo adelante y tener una mejor expertiza. Ah, pero si aquí están, pues mire, más abajo están los nombres, pues, oiga. Y usted no me había dicho nada, pues, ¿eh? ¿Se da cuenta, no? Ya, Cristian Campestri, el hombre que está en la banca. Después viene José Luis Gamonal. ¿A dónde lo dejé este chiquillo? El arquero. José Luis Gamonal al arco. Sebastián Acuña. No salen los nombres, fíjate, aquí uno tiene que adivinar, ¿eh? ¿Dónde van? Este, el zaguero central, el 14, Sebastián Acuña. También está con nosotros Matías Cortés. Matías Cortés. Claudio Cervetti. Matías Cortés. ¿Y no lo tenía notado? Matías Cortés. Perfecto. Luego tenemos a José Navarrete. No sé si va a la banca. Va a la banca José Navarrete. Después de José Navarrete tenemos a Claudio Cervetti. Claudio Cervetti, zaguero central, trasandino. Luego tenemos a José Tomás Silva. José Tomás Silva. Luego a Manuel Vicuña. Ya tenemos prácticamente el equipo completo, compañero. Manuel Vicuña, Renato Valenzuela. Renato Valenzuela, zaguero lateral izquierdo. Luego tenemos a Iván Rosas con la número 10. Luego Alejandro Márquez. Este era un jugador que daba mucho ahí y se ha ido perdiendo. Luego tenemos a Alonso Rodríguez, casaquilla número 18. Está en la banca el día de hoy. Luego tenemos a José Tomás Herrera, casaquilla, le digo al tiro, 26, José Tomás Herrera. Luego tenemos a Tomás Gómez. Tomás Gómez, hombre que va en el medio campo del elenco de Ranger de Talca. Damián González con la número 19 en punta. Diego Plaza, ¿será de los mismos Plaza de siempre? ¿Quién sabe? Cristóbal Muñoz con la número 31. Ignacio Ibáñez, conocido, muy conocido nuestro. Luego tenemos a Pablo Mora, casaquilla número 21, que va en la banca. Y Martín Castro. Ahí tenemos la alineación completa del elenco de Ranger de Talca. Dirigida por un hueso, está Ivo Basay en la banca de Ranger. Dura tarea para el hueso, para sacar adelante, ¿no es cierto?, lo que significa este equipo que no ha andado tan bien. Así que ya tenemos la información de Ranger de Talca, equipo que sin lugar a dudas enfrenta, tratando de sacar alguna ventaja de lo que va a ser este partido el día de hoy, aunque no creo que estén muy interesados en la Copa Chile, pero sin lugar a dudas que les importa por un punto de vista de ir viendo jugadores, perdón, sabiendo la oportunidad que se le puede venir, así que en una de esas puede ser, ¿no es cierto?, un buen momento para ir sopesando el hueso de lo que tiene, pues. Sí, eso es innegable. Tiene que ver cómo lo va a hacer para lo que sigue. Oye, entonces Ranger, dijimos, con Camonal en el arco, línea de cuatro en el fondo, con la 6 Cortés. Este tiene que ser Cortés bueno, Eduardo.
1: Sí, sí.
0: Con la 14 sí. Acuña, 27 Cervetti, 34 Valenzuela, Renato, Matías Cortés, Sebastián Acuña, Claudio Cervetti, Renato Valenzuela. En el medio estaría Iván Rosas con la 10. Y aquí me pegué un condoro, Aquí me pegué un condoro de esos que me pego yo nomás. Ahora, ¿cómo vuelvo donde me había dejado mi amigo? Buena historia. Déjeme buscarlo por aquí, a la alineación de Ranger, porque resulta que me equivoqué ahí con un número. Así que para poder ratificar o rectificar en la alineación de Ranger de Talca. Dije con la 10, Iván Rosas. Aquí ya me lo arregló. Con la 8, Alejandro Márquez. Había repetido un número. Con la 8, Alejandro Márquez. Con la 24, Tomás Gómez. Y arriba tres hombres, Damián González con la 19, 31, Cristóbal Muñoz. 11, Manuel Vicuña. Esa es la alineación del elenco de Ranger de Talca. Estamos en espera de la alineación titular del elenco de Newell's. 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Oiga, no se preocupe, ¿eh? Ya va a escuchar a Eduardo Cortés. Lo que pasa es que estamos haciendo
1: la previa.
0: 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Todavía no tenemos las alineaciones del elenco ñublensino, así que ahora sí, tenemos las alineaciones del elenco de Ñublense. Nicolás Pérez al arco, línea de tres en el fondo, con la 3 Carlos Salomón. Con la 15, Sebastián Valencia. Y con la 3, Osvaldo Bozzo. Para la salida, por el sector derecho, Joaquín González. Por el sector izquierdo, Giovanni Campuzano. 14 para Campuzano, 23 para González. En el medio, dos hombres de quite, Manu Rivera con la 28. Y con la 35, León Mancilla. Con la 19, Ignacio Tapia. Dos hombres en punta. Con la 20, Ignacio Geraldino, y vuelve a las nominaciones y vuelve de titular con la número 11, Lucas Molina. 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Altas novedades en Ñublense, ¿eh? Repetimos la alineación. En el arco, Pérez, el Nicolás, Salomón, Valencia, Bozzo. Por el sector derecho, Joaquín González. Sector izquierdo, Giovanni Campuzano. En el medio, dos bequites, Rivera, Manuel, 28, 35, León Mancilla, 19, Ignacio Tapia. Y arriba, con la 20, Ignacio Geraldino. Y con la 11, Lucas Molina. 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Más 569-8741-3167. ¿Cuál es la banca de Ñublense? Arquero suplente, el Guaso, Hernán Muñoz. Con la 6, uno que venía siendo titular, Pablo Calderón. Con la 7, uno que hizo buen partido la semana pasada, Fernando Velar. Y con la 10, uno que era titular indiscutido, no sé qué pasó, Matías Plaza. 13, Diego Saavedra. 16, Diego Sangüesa. 22, Valdés. 27, el bicho Vicente Guzmán. Y la 31 para Justin Poblete. La banca entonces, 25 Muñoz, 6 Calderón, 7 Ovelar, 10 Plaza, 13 Saavedra, 16 Sangüesa, 22 Valdés, 27 Guzmán, 31, Justin Poblete, director técnico JJ El Coto Rivera. 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Ya tenemos las alineaciones, tanto de Rangel como de Ñublense. Las bancas también, recordemos, lo dijimos al comenzar nuestra jornada, que el árbitro del encuentro es el señor Nicolás Milla. ¿Quiénes lo secundan? Vladimir Muñoz, el primer asistente. Y el segundo asistente será don Ignacio Zamora. Ahora, ¿quién llevará el cartel y tiene tanta pega después? Camilo Riquelme. No. Tenemos a todos quienes entran al campo de juego el día de hoy, así que estamos en cualquier momento listos y dispuestos para recibir la información desde el lugar de los hechos. Recordemos que esta es una información en proceso, ¿eh? Como dicen una... Como dicen los... ¿Cómo se llaman? Los periodistas. Es una noticia en proceso. Estamos en proceso de comunicarnos ya con lo que es Talca para recibir la información en directo. Que si bien es cierto, tenemos las alineaciones de Ñublense y también del elenco de Ranger. Ya vamos a estar en contacto con Francisco Pancho Gutiérrez. Veamos si tenemos alguna novedad ya. ¿Qué pasó? ¿Se cortó? Ay, a ver, veamos qué es lo que sucede. Pero es un detalle. Ya vamos a estar en contacto con lo que es Talca. Ahí está. Hable usted nomás con él. Estamos al otro lado. Ñublense, entonces... viene de vencer 4-2 a la Universidad de Concepción como local. Ahora en este torneo tan desordenado, porque es un torneo desordenado, hay que decirlo. Hay que esperar, cambian los horarios, en fin, ahora hay que estar al día. Vamos ahí arriba. Exactamente. Apúntele, yo sé que le cuesta un poquito de repente apuntarle, pero Francisco Pancho Gutiérrez, ¿usted me está escuchando? ¿Pancho?
2: ¿Qué tal, Rafael Petiño? Oh. ¿Cómo le va?
0: Adolorido.
2: Rafael Petiño, ¿cómo está? Buenas tardes.
0: Buenas tardes, Francisco Pancho, ¿usted me recibe? Pancho, hay mucho ruido externo, ¿ah? ¿Eh?
2: No tengo su retorno, Rafael Cutiño.
0: No tiene retorno, ¿ah? ¿Eh? Vamos a solucionar el problema al tiro con el retorno, Pancho. Vamos a... ¿Ahora tiene retorno, Pancho?
2: Por ahí lo escucho un poquito bajo, pero no lo
0: escucha. Ya, yo lo escucho, pero como si estuviese a mi lado. Sí, yo lo escucho bien, fíjese.
2: ¿Ya?
0: Sí, ahora sí, impecable. ¿Y usted me escucha?
2: Me rebota lo que está hablando el estadio y no lo escucha usted, Rafael Cutiño.
0: Lo que pasa es que el estadio está muy fuerte, Pancho, ¿eh? Está realmente muy fuerte. Yo escucho todo.
2: No, ya.
0: Y escucho todo lo que es el ruido del estadio, Pancho. Lamentablemente.
2: A ver, yo voy a cortar y yo lo voy a llamar a usted, Rafael Cutiño.
0: Ya, mijito, ningún problema. Esperemos que usted nos llame. Ahí estábamos en contacto. La verdad que el ruido ambiente del estadio, súper complicado, ¿ah? Súper, súper complicado. Sí, vamos a tener que... Que parece irnos como nos fuimos la semana pasada nomás. Usted, no me acuerdo qué fue lo que puso ahí, pero... Ah, era uno que yo había traído. Era uno que yo había traído. Pero ahí nos vamos a arreglar. No se preocupe. Sí, aquí todo tiene solución en la vida. Ahí me está sonando a mí. A ver, veamos si probemos primero así, pues, ¿le parece? ¿Pancho me está escuchando? ¿Francisco Mancho Gutiérrez? Estamos en Talca. A ver si tenemos posibilidad de que Panchito nos escuche. Me llamó Pancho. Ah, pero que yo no he respondido. Genial. ¿Cuándo? Sí. Pancho, ahora sí. ¿Me escucha usted? ¿Me escucha usted o no?
2: No, ya.
0: No se preocupe. Si todo tiene solución en la vida. A ver si ahora me escucha, Pancho. Sí, sí, lo vio y lo hizo tal como dijo la María. Tranquilo. Si quiere hable con él por interno, usted ya. Pero ahora me está escuchando, ¿no, Pancho? ¿Me escucha bien?
3: Lo escucho muy un poco lejos, pero lo escucho.
0: Ya. A ver, vamos a tratar de subir volumen y ver cómo solucionamos el problema.
3: Ahí se me está acercando.
0: Ay, déjame acercarme, Pancho. Oiga, Pancho, antes que vamos al fútbol, le contaba, pero usted no me escuchó. Me duele hasta la muela.
3: Bueno, es que corrió tanto también ayer, así que de todas maneras, bien por el diablo.
0: ¿Dónde me pongan? Soy malo. Oiga, pero seamos honestos, decía 7 años que no entraba una cancha de fútbol, o sea, no me pueden pedir más.
3: Como decían los amigos ahí, lo importante es participar y unirse en el deporte rey que es el fútbol.
0: No, y además que fue súper entretenido, muy buen grupo, así que nada. ¿Tú tienes las alineaciones de Ñublense y Ranger?
3: Cuando usted quiera nomás, amigo mío.
0: ¡Vamos con Ñublense!
3: Atención, el cuadro rojo de Deportes Ñublense formará de la siguiente manera. Bajo los tres tubos, vamos inmediatamente con peso pesado. A Nicola Pérez, bajo los tres tubos.
0: Novedad.
3: Sí, señor. La línea de tres del fondo, como nos presenta don JJ Rivera, dice que con la 4 Osvaldo Bozzo, 3 para Carlos Salomón y con la número 15... Sebastián Valencia.
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3: Por el costado izquierdo con la 14, Giovanni Campuzano, número 28 para Manuel Rivera, 35 para Leoncito Mancilla y 23 para Joaquín González.
0: El mediocampo de Ñublense, Rivera, Tapia, Mancilla, González. 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La alineación del equipo Ñublensino en ataque.
3: En ataque, podríamos denominarlo el ataque, 19 para el Nacho Ignacio Tapia, número 11 para Lucas Molina y también con la 20 Ignacio Geraldino.
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3: Le digo inmediatamente que en la portería con la número 25 está Hernán Muñoz, 6. Pablo Calderón, 7 Franco Velar, 10 Matías Plaza, 13 para Daniel Saavedra, 16 Diego Sangüesa, 22 para Alex Valdés, 27 para el bicho Vicente Guzmán y cierra con la 31 Justin Poblete.
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3: con la número 25, bajo los tres tubos, José Luis Gamonal.
0: Correcto.
3: Línea de cuatro en el fondo por la banda derecha con la número 6 para Matías Cortés. Por la banda izquierda con la 34 dorsal para Renato Valenzuela. Centrales 14, Sebastián Acuña. Y con la número 27, Claudio Cervetti.
0: 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Medio campo de Ranger.
3: 8 para Alejandro Márquez, 24, Tomás Gómez, delante de ellos, con la número 10, el capitán Alejandro Márquez.
0: ¿Y con la 10?
3: Alejandro Márquez.
0: La 8 tiene Alejandro Márquez.
3: Alejandro Márquez con la número 10 en el cuadro de Ranger. Matías, ¿sabe uno conocido de nosotros? Adivine quién. Estuvo en Ñublense.
0: Iván Rosas.
3: Estuvo en Copiapó. Ah, le iba a dar pista, pero ya me la ganó. Iván Rosas con la casaquilla número 10, refuerzo Ñublense del cuadro de Ranger.
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3: 11 para Manuel Vicuña, 31 para Cristóbal Muñoz y con la número 19. Damián González.
0: Director técnico de Ranger.
3: Ivo Basay, el puesto.
0: 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Oye, se te mete el parlante ambiental de una manera increíble, Pancho, ¿eh?
3: Sí, estamos acá en el sector de la... ¿Cuántos se llaman estos? Los pupitres, estamos en la zona baja, así que todo lo que se, el boche que se escuche va a salir relativamente fuerte. Yo estoy tratando de tapar acá, pero de todas maneras suena igual. Oiga, la banca de Ranger se la doy inmediatamente.
0: Ya.
3: Número 17, bajo los tres tubos, Cristian Campestrini, es el portero suplente. 18 para Alonso Rodríguez, 21 para Pablo Mora, 38 José Silva, 37 Martín Castro, 4 para José Navarrete, 7 El Rayo, ¿se acuerdan ustedes?
0: Sí, pues. Estuvo en Ñublense y después se fue Unión.
3: Sí, señor, con la número 22, se juntaron todos los plazos acá, y más encima en la banca, 22 para Diego Plaza, hermano de Matías, con la número 26, José Herrera, banca del cuadro de Sanger.
0: 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Pancho, ¿qué le parece que haya quedado Hernán Muñoz en la banca, que haya quedado en la banca Pablo Calderón, Matías Plaza, el mismo Bicho Guzmán que tanto nos había gustado? JJ Rivera empieza a sorprendernos, Pancho, ¿ah?
3: Claro, y parece va con un plantel totalmente pesado esta tarde, ¿ah? Por ahí, León Mancilla ahí en el medio, y qué bueno que aparezca por ahí el chico Lucas Molina acompañando a Ignacio Geraldino. La aparición de Giovanni Campuzano, la aparición de... No, creo que es un plantel titular para cualquier competencia, el que manda la cancha por ahí el Coto Rivera esta tarde.
0: Yo creo que el único que, entre comillas, podría ser banca sería Joaquín González. que hoy día va por la derecha y que estaría dejando y que dejó en banca a Diego Sangüesa y evidentemente a nuestro gran amigo el Tano Graziani.

0: Eso habla bien y mal. Bien porque hay un grado de responsabilidad enorme. Mal porque hay muchos cabros chicos, y lo digo cabros chicos en el buen sentido de la palabra, que han ido perdiendo oportunidad. Yo creo que la oportunidad para los niños es fundamental, ¿eh? Así que vamos a ver qué es lo que pasa con este partido. 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
1: Mire, la verdad es que mirando las proporciones del cuadro rojo de Ñublense, recordemos que llegó Rigazzi, llegó Iván Rosas, Junior Arisca, que son argentinos, que vienen a reforzar este plantel del cuadro del Ranger de Talca para sacarlo del fondo de la tabla, donde está en la segunda división, como nosotros le conocemos. Entonces, Iván Rosa va a ser el día de hoy titular, y vamos a ver qué pasa con este Ranger. O sea, ha llegado gente acá al fiscal. Recordemos que el fiscal ahora se llama Iván Azócar Bernales, así que espectacular en la cancha. ¿Qué quiere que le diga? Oiga, hasta la parte de los arcos donde están los arqueros, siempre hay un bajón, una partecita media café. No, es una mesa de billar el día de hoy en la cancha acá en el Estadio Fiscal de Talca. Va a ser buen fútbol. Sabe que este estadio está de oriente a poniente. Hacia el lado oriente, llamémoslo así, se está reunido todo el plantel de Ñublense, todos los que vinieron, los que viajaron, ahí cerca de la media luna del área grande, está reunida la gente de Ñublense. Están, no sé, el cuerpo técnico, no alcanzo a avisar todavía por ahí, pero están en una arenga, no la habíamos visto nunca, donde están todos reunidos. Rangel ya se fue hacia el sector de Camarines. Recordemos que Nicolás Villa será el encargado de llevar la justicia esta tarde. El primer asistente es Vladimir Muñoz, segundo Ignacio Zamora y el cuarto árbitro Camilo Riquelme.
0: 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Estamos desde Talca con Francisco Pancho Gutiérrez. Qué mediocampo el de Ranger, Pancho. Aprovechamos de saludar a Eduardo Cortés. ¿Cómo está, Eduardo? Buenas tardes, bienvenido.
2: Gracias, Rafael. ¿Qué tal? Muy buenas tardes. Estamos pendientes de los partidos que se están jugando y los que ya se han jugado de esta cuarta fecha que vamos a ir revisando de esta Copa Chile.
0: Pancho, ¿qué mediocampo el de Ranger,
1: Sí, pensando por uno conocido, Iván Rosa, que viene a jugarse una oportunidad acá también, ¿ah? Creo que Iván Rosa le da la posibilidad de seguir en esto del fútbol y llega como refuerzo, ¿ah? Alejandro Márquez, Tomás Gómez. Creo que hay que tener mucho cuidado con lo que presenta también Ranger esta tarde, que quiere devolverle la mano a esta gente que ha llegado. Oiga, está semi nublado, pero está súper helado y tenemos luz artificial ya en el Estadio Fiscal de Talca, donde los ascensores, porque Ñublense ya se fue a Camarines, empiezan a funcionar para hacer la cancha más rápida.
0: Oiga, cuénteme, ¿público ha llegado?
1: Sí, ha llegado. Están aquí al frente de nosotros, en el sector, porque como le dije, está de oriente a poniente, a nosotros nos da toda la sombra, todo entumecido acá, y al frente está la gente de Ranger y también las cabeceras, dueños de la región. Ya llegaron los rojinegros, recordemos que no hay visita esta tarde acá en Talca.

0: Muy bien, estamos con Francisco Pancho Gutiérrez desde el Estadio Fiscal de Talca, ahí en la hermosa ciudad, cerca de esa zona donde hay un paseo muy bonito ahí, cerquita, justamente está el Estadio de Talca. Francisco, ¿qué le parece si revisamos esta cuarta fecha que comenzó a jugarse el día viernes a las 19 horas? En el Estadio Sausalito de Viña del Mar, Everton derrotó a Copiapó por 3-0. Ayer, en el Estadio Joaquín Muñoz, Santa Cruz y Palestino igualaron 0-0. Anoche, en el Estadio Carlos Tirbon, Cristian Droguet fue el árbitro para San Marcos de Arica 0, Coquimbo Unido 1. En el Estadio Municipal Lucio Fariña Fernández, Víctor Abarzúa el árbitro para Limache 1, Deportes Iquique 4. Estamos revisando parte de lo que ya ha sido esta cuarta fecha de la Copa Chile. 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Seguimos con otros resultados de la jornada sabatina. En el Estadio Bicentenario de la Florida, Audax Italiano 2, Magallanes 1. En el Claro Arena, con Piero Massa en el arbitraje, Católica 4, San Luis de Quillota 2. Hoy al mediodía, en el Estadio La Portada, Deportes La Serena 2, Cobreloa 1. En el Estadio El Cobre del Salvador, Juan Sepúlveda fue el árbitro para Cobresal 0, Deportes Antofagasta 1. Partido que también ya debiera estar por finalizar en el Estadio Nicolás Chaguán, Unión La Calera con Santiago Wanderers, empezó a las 3 de la tarde, el mismo horario en el Estadio Huachipato, Huachipato con Deportes Temuco, luego, o ya están jugando en el primer tiempo, ahí en el Estadio Bicentenario de La Granja, donde estuvo Francisco Pancho Gutiérrez la semana pasada, Curicó Unido está recibiendo a la Universidad de Concepción. Y a las 17 horas, dentro de 9 minutos más, en el Estadio Bicentenario, Iván Azócar Bernales, Nicolás Millas López, el árbitro para el pleito entre Rangers y Ñublense. Y luego también van a jugar en el Estadio Codelco el teniente Nicolás Gamboa, el árbitro O'Higgins con Deportes Recoleta. 17:30 horas en el Estadio Julio Martínez Pradanos, Mario Salvo, el árbitro para Universidad de Chile, Unión San Felipe, y a las 20 horas allá en el sur, Puerto Montt con Deportes Concepción, y cierra la fecha mañana en el Estadio Santa Laura, Universidad SEC, Diego Flores el árbitro, Unión Española Colo Colo. 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Estamos en la previa contigo, Francisco Pancho Gutiérrez.
1: Sí, señores, nosotros estamos ya aquí en los pies del río Claro, para llevarles en cualquier momento. Bueno, faltan, a ver, exactamente 6-7 minutos para que sean las 17 horas en Chile continental, y para llevar a todos los chillanejos, a todos los ñublencinos, a todo Chile, a todo el mundo, por supuesto, este importante partido por la Copa Chile, aquí en la ciudad de Talca, donde el barrio del Piduco se hace presente también en Navarra, del cuadro de Rangers. Tiene muchos adeptos y la gente sigue llegando de a poco, de a gotelita, pero sigue llegando. Está bonito el Estadio Fiscal de Talca, Iván Azócar Bernales, donde cómodamente nosotros estamos acá instalados en el sector de los pupitres, pero está helado, tan helado que está, Juan, pero de todas maneras con el ánimo de llevarle a ustedes este importante encuentro, y ojalá más rato cuando nos vayamos dejemos las tierras del Tiruco, irnos con los tres puntos a la ciudad de Chillán, que es lo que queremos todos. Así que un saludo cordial para todos y quienes nos están escuchando buscará, repito, llevarle un triunfo del cuadro de Deportes Ñublense. Un Luquita Molina que ingresa después que le da la confianza al profe Rivera, un Ignacio Geraldino que viene y se transforma en lo referente de área que necesitábamos. Ignacio Tapia, que todos lo conocemos por aquí, por allá, empieza a moverse. Un Manuel Rivera que le tiene tiro de distancia. Roba muy bien ahí en el medio campo un Leoncito Mancilla y proyección por la banda izquierda de Giovanni Campuzano. Creo que Ñublense tiene desde los tres tubos el ingreso de Nicolás Pérez, peso ofensivo, peso futbolístico, para enfrentar a este Ranger de Talca acá en la ciudad de cuando, oye, es que me río porque los corpóreos, acá hay un guasito de corpóreo y no sé qué será el otro. Ah, pues un loro o algo parecido, no empiezan a pelear ahí en la cancha. Así que, pero los dos con la camiseta de Ranger, todo listo y preparado. Eduardo, Rafael Cutiño allá en la ciudad de Chillán, esperamos llevarle un buen encuentro futbolístico.
0: 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Sargento Aldea 161 Chillán, a 4 minutos aproximadamente que comience el pleito entre Rangers Ñublense por Copa Chile. 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
1: Señoras y señores, ya salieron los equipos al campo de juego. Tradicional camiseta para Rangers de Talca, pantalón blanco, medias blancas, el cuadro rojo, mire, el cuadro rojo de Ñublense sale al campo de juego, camiseta blanca, pantalones rojos, medias rojas, y ahí comienzan a saludarse, por supuesto, como buenos hermanos deportistas. El último en saludar es Nicolás Pérez, señoras y señores, amarillo, pantaloncillo negro, medias amarillas para la terna referil esta tarde. Se desparraman en el estadio fiscal de Talca y van a socar Bernales el cuadro de Deportes Ñublense y el cuadro local de Rangers, que va a saludar a su parcialidad, y ahí se escuchan los aplausos que bajan de todos lados del estadio.
2: Pancho, le voy a contar que su reel, el que usted hizo y que nos mandó vía WhatsApp, lo levanté yo y en menos de 5 minutos, diría yo, 120 visualizaciones. Un agradecimiento a quienes confían en Isadora 97.7 y todas sus plataformas, Pancho. ¿Eh? Muchas, muchas gracias a todos nuestros auditores. Pancho, estoy con usted.
1: Sí, es que le llamo un triunfo, mejor sería todavía, con este frío que tenemos acá. Yo me voy a colocar gorrito, mi asistente ya está con guantecito y gorrito, así que todo listo y preparado, señora.
2: Abrácela, abrácela.
1: Abrácela, abrácela. Lo último me quedo con usted, Rafita, y enseguida vuelvo.
2: Ok, ya estamos aquí para llevar a través de la 97.7 este partido entre Ñublense, la visita Ranger, el local.
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2: ¿Qué pasa en Talca, Pancho?
1: Estamos listos. Ahí está el saludo correspondiente. Giovanni Campuzano es el capitán neublentino, con la número 8, Alejandro Márquez, el capitán del cuadro del Piluco. Ahí están en sus respectivos lugares. Ñublense se posesiona.
2: ¡Pancho!
1: El Oriente, diga.
2: ¿Quién es el capitán de Ñublense?
1: Giovanni Campuzano, 14.
2: Ok, me quedo con usted.
1: Ahí está el señor Nicolás Díaz mirando su cronómetro. Repito, Ñublense atacará de oriente a poniente. Ahí está el ataque ñublensino a la inversa, de poniente a oriente. Lo hace la gente del Piduco, señoras y señores. Va a comenzar el partido acá en el Estadio Fiscal de Talca. 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Vamos, don Nicolás. Vamos, Nicolás Milla. Ya estamos en la hora. Es la hora, es la hora. Vamos, Ñublense. Va a salir jugando Ñublense. Está Diego Tapia ahí frente a la pelotita, porque perdió y ganó en el cuadro. Y ahí está. Pelotazo largo atrás para el portero. El portero Nicolás Pérez quiere abrir por la banda derecha. Respalda por ahí la jugada el jugador número 13, Carlos Salomón. Ahí está Salomón, la pelota, la pelea, la lucha en la mitad del campo de juego. La tiene Diego Tapia, se quiere juntar con Geraldino. Ahí está el número 20, Ñublensino. Hay un empellón, falta, mira, y marca el señor Nicolás Milla. ¡Tiro libre que favorece a Rangers de Talca!
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1: Sale jugando por allá, ¿quién? El portero Camarán. Se quiere juntar con un compañero, Claudio Cervetti, por la banda derecha. Ahí está la salida del capitán Márquez, pelotazo largo, golpe de cabeza defensivo ñublense. La recupera ahora el Chucky Campuzano. La tiene por aquí, por allá, pelotazo largo. La pelota no está en el campo de juego lateral, que favorece al cuadro rojo de Deportes Ñublense.
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1: Ahí está la salida del cuadro rojo de Deportes Ñublense. Por la banda izquierda, pelotazo largo, arriba, la pelea, la lucha con todo ahí en la mitad del campo de juego. Manuel Vicuña, el hombre del cuadro Rangers, no está en el campo de juego. La pelota se va, se va, se va. Oiga, no está Salomón Rafael Cutiño como central, está Osvaldo Bozo y está por la banda derecha Carlos Salomón con la dorsal número 3.
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2: O sea, Valencia, Bozo y González, estás en el triunvirato defensivo, Pancho.
1: Sí, señor, ahí está la salida del cuadro rojo de Deportes Ñublense. Retrocede para Valencia, la tiene Valencia, levanta la vista Valencia, se refugia en su central Osvaldo Bozo, la tiene Bozo, levanta la cabeza, pierna derecha, pelotazo largo, buscando a Ignacio Geraldino, ahí está, le puede pegar, ¡Tapia! ¡Mano bajo, fenomenal del portero José Luis Gamonal! De distancia, 26 metros y medio, Tapia nos sorprendió con ese golpe de larga distancia, y Gamonal que saca una mano del cielo para mandar la pelota al primer tiro de esquina que favorece a Ñublense.
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1: Ahí está el tiro de esquina, manotazo de Gamonal. La pelota se viene abriendo por el sector derecho. Ahí está Rangel, tiene que sacar, rebotó en un hombre de Ñublecino. Pelotazo largo, ahora recostado por la izquierda. Vicuña, la tiene Vicuña. Tiene que retroceder Vicuña. ¿Para qué? Para que aparezca González, refugiado Rangel en su propio sitio. Alejandro Márquez la tiene y la abre por la banda derecha. Ahí está la salida limpia de Rangel. Cuidado, muy bien. Ñublense roba, presiona y saca provecho. La tenía Tomás González hacia atrás para el portero Gamonal.
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2: Primer tiempo, 5 minutos, 0 para el local Ranger, 0 para la visita, Ñublense, relata el Pancho de los goles.
1: La tiene Iván Rosa en la argolla central, toca ahora la gente del cuadro de Rangel con el capitán Márquez. Márquez abre por la mano derecha, ahí está la salida en campo Ñublecino, en campo Ñublecino, quiero decir, ahí está Rosa retrocede el balón para Cuña, la tiene Cuña, abre por la mano izquierda, aparece solo por allá un hombre de Rangel y abre muy bien, cuidado, es peligroso, Damián González se la quita, Tapia la tiene, la toca, la pone al piso, se junta con Geraldino por el medio, va el chico Lucas Molina, para él iba el balón, ¿qué cobró? A ver, vamos a ver, había una falta previa, pite y marca Millas, ahí, tiro libre, tres cuartos del campo de juego recostado, donde está Ivo Basay, tiro libre para Ñublense de Chillán.
0: 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JC Autopart Automotriz, estamos en los primeros minutos de este primer tiempo, se juega en Talca. Rangers Ñublense, lo relata Francisco Pancho Gutiérrez.
1: Ahí está Diego Tapia, 2-19, la toca por el centro para Manuel Rivera, la tiene Rivera, le puede pegar al arco, saca el centro, golpe de cabeza para allá de la gente del cuadro Ñublense, Lucas Molina gira, ahí está en la media luna, la pelota la alcanza a sacar la gente de Deportes Rangers, ahí está Miguel Vicuña, muy bien la hizo Geraldino para Lucas Molina, le puede pegar, prefiere tocar con Tapia, Tapia le pega, recto Tapia a las manos del portero José Luis Gamonal.
2: Movedizo el número 19 Ñublencino, Ignacio Tapia, muy movedizo el argentino Ignacio Tapia el día de hoy, Pancho.
1: Sí señor, sale jugando Gamonal, abre por la banda derecha, en sector propio, lento en la salida de Rangel, pelotazo largo, cuidado ahí a Bosco, cuida a Bosco, la para derecho, Nicolás Pérez, la pone el pis, sale jugando por la derecha para Carlitos Salomón, se frena a Salomón, la toca cortita para Leo Macías, pelotazo largo, ahora sin asunto, llega la pelota mansamente a los pies del portero Gamonal.
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1: Casera, pase casera, la tiene Osvaldo Bozzo con Valencia la toca con Rivera toca por la banda derecha para que aparezca González, la tiene por acá González, la pone al piso, oh, la pelota no está en el campo de juego, lateral ofensivo que favorece a la visita, el jugador rojo de Deportes Ñublense, ahí está Joaquín González, la toca para Carlitos Salomón, más atrás, ¿para quién? Para Osvaldo Bozzo. La tiene Bozzo, el patrón de la defensa, y abre por la banda izquierda para que aparezca Valencia ya en territorio enemigo, levanta la cabeza Valencia, pelotazo largo, por ahí alcanza a pinchar un hombre del cuadro de Rangel de Talca. Señora, sesiones, quiera con usted, la pelota hacia atrás para González, tiene González, mire dónde anda el hombre en ofensiva, la va a recuperar quién, Manuel Rivera para González, el chigarejo, para Carlitos Salomón con Bozzo, levanta la vista a Bozzo. Pelotazo largo por la banda izquierda, sale jugando Valencia, la tiene el Seba nuevamente con Bozzo, todo Rangel en su propio territorio, Osvaldo Bozzo, ficha para Tapia, no alcanza a ser, sale jugando, ahí, el número 6, Matías Cortés, la tiene Cortés, quiere abrir para González, nuevamente para Cortés. Ahí está la salida del cuadro de Rangers, la pierde Gómez, la recupera Ñublense en la media cancha. Ahí está Valencia hacia atrás para el portero Nicola Pérez, que abandona su pórtico para tocarla con Bozzo. Ahí está Bozzo, levanta la cabeza Bozzo con Carlos Salomón. Se viene el cuadro de Deportes Ñublense. Ahí está el Juaco nuevamente para Bozzo. La tiene Bozzo, ahora abre por la banda izquierda, por allá está el Chucky Campuzano. Epa, la hizo bonita, la puso al piso. Luquita Molina no va a alcanzar a llegar, ahí está, la tiene que llegar el hombre del cuadro, Cervetti, de tal que la manda al lateral ofensivo que favorece al cuadro de Ñublensino.
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1: Ya se sirvió el lateral, cuidado, Gerandino la tiene. Le pegó Gerandino una cachetada por ahí al primer palo, donde estaba muy bien José Luis Gamonal. Ya raspa y se queda con la gordita regalona el portero de Rangers.
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1: Está jugando Iván Rosas como central en el cuadro de Rangel, la toca larga para Vicuña, aparece Vicuña por la banda derecha, ahí quiere salir Rangel, no hace pie, la pelota devuelve, ¿para qué? Para Rosas, ahí está Iván, levanta la cabeza, le puede pegar, pelotazo largo, buscando a que aparezca por allá Cortés, no alcanza a hacer pie, muy bien la González para Daniel Dense, Diego Tavi se le va larga, cuidado, la pelota no está en el campo de juego, había salido, dice Nicolás Mía. Y hay lateral que favorece al cuadro del Piduco.
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1: La tiene Matías Cortés, ya hace el lateral, cae Cristian Muñoz, Carlitos Salomón lo amarraba, nada más le dice por allá Nicolás Milla, y ahí tiro libre para Ranger, por el costado izquierdo le va a pegar Iván Rosas.
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1: Haga zapado el portero, Nicolás Pérez, señora, se dieron todos los hombres de Rangel del Ñublense en la línea del área grande, ahí está la orden de Milla, pierna izquierda para Iván Rosas, todos sabemos cómo le pega, ahí está, tiene llovido, segundo palo, golpe de cabeza defensiva, cuidado, le queda un hombre de Rangel, rematada, pero la pelota se va. Saque de meta, saque de arco, que favorece al Diablo Rojo de Deporte Ñublense de Chillán.
2: Le voy a contar que estamos en el Estadio Fiscal de Talca. Ñublense 0, la visita Ranger 0. El local, relate el Pancho de los goles, Francisco Pancho Gutiérrez. Y en los apuntes técnicos, María Edith Rojas de Gutiérrez.
1: Señoras y señores, ya le pegó Nicolás Pérez más allá de la mitad del campo de juego. La quiere poner al piso Geraldino, cae. La toca por acá, por la banda de Leoncito, para Joaquín González. No va a alcanzar a llegar, Zapi. ¡Ah! Se esfuerza el trico, saca el centro. Sí, llegó. La despejó como podía, se refuerza y la pelota no está en el campo de juego. Lateral ofensivo que favorece a los Diablos Rojos de Chillán. Lo va a servir, ya lo va a servir. Dorsal número 23 para Ñublense de Chillán, Joaquín González. La tiene González. Ahí está González. Todos los hombres ahí en el área grande. Va arriba, Geraldino, golpe de cabeza, León Mancilla. Sacaba el centro Mancilla. No, ningún hombre de Ñublense ni de Ranger se puso ahí en el medio, en la trayectoria del balón. Y la pelota se va al lateral, que favorece al local Ranger de Talca.
2: 14 minutos del primer tiempo, marcador 0-0.
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1: Ya, sí, dio el lateral la gente del cuadro del Piduco. La tenía por allá Tomás Gómez, la pelota no está en el campo de juego, nuevamente se va, se pierde, pero ahora el lateral es para el cuadro rojo de Parque Ñublense, por la banda izquierda lo va a servir el todoterreno, lo va a servir el Chucky Campuzano, con la pelotita en las manos del Chucky. Ahí está la orden de vía, apúrese, le dice el profe Nicolás.

0: atrás, ahí está, buscando a Gerardino, la deja pasar, la pelota interfiere por allá, Lucas Molina, Molina para Gerardino, se han entendido bien, nuevamente para Chucky, atrás, Gerardino estaba en posición de adelanto, pista y marca, Nicolás Milla y tiro libre para Rangel.
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0: Ahí está para pegarle Claudio Cervetti. Gamonal dice, no, déjamela a mí, Gamonal. Ah, ahí está, el hombre que viste totalmente de celeste, el tipe Gamonal, le pegó pierna derecha, larga distancia, buscando el nombre del cuadro de Rangel, no alcanza a hacer pie por allá, Manuel Vicuña. Muy bien, por allá Valencia tiene que sacar la pelota como venía, justo en la argolla central del campo de juego, por aquí, por allá, por donde paso. Se confunde la gente de Rangel, la pelea Rosas, cae Rosas. La tiene y sale jugando por aquí, por allá, mire, y la perdió Tapia, cuidado por la banda de Abel, chavales, el Vicuña cae un hombre del cuadro de Rangel, nada, dice el profe Milla, ahí está, le podía pegar, le pudo pegar Tomás Gómez, dorsal número 24, la pelota la recupera y la saca la gente de Ñublense, la pierde por allá el Chico Molina, para que aparezca Iván Rosa, la tiene Rosa por la banda derecha, puede sacar el centro, ahí están dos hombres de Ñublense, la pelota se va fuera del campo de juego, lateral que favorece al cuadro de Ñublense de Chillán.
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0: El Cevita Valencia con la pelotita en las manos, señoras y señores, para servir el lateral que favorece al cuadro de Deportes Ñublense en territorio, en campo propio, la tiene el Seba. ¿Con quién dice? Balonazo largo, buscando a Geraldino, retrasado Geraldino también, aparece a Mancilla, cae el nombre de Rangel, nada dice, ahí está, sáquela, dice la gente, la sacaba por allá Salomón, para que aparezca González, pelotazo largo, buscando a Tapia. Se juega la personal, Tapia por la banda derecha, aparece Gerardino, ahí está, puede sacar el centro, prefiere tocar Gerardino, ahí está, la deja pasar, ah, señora, se quedó León Mancilla, ¿por dónde? Por aquí, por allá, prefiere retroceder para Carlos Salomón, la tiene Salomón, pelotazo largo, buscando a Joaquín González, puede sacar el centro González, rebotó el nombre del cuadro de Rangel, nuevamente la recupera, la pone al piso, la lateral ofensivo que favorece al diablo.
1: 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Vamos con el marcador del partido, Pancho.
0: 0 para el local, 0 para la visita. Ahí está Joaquín González, pelotita en las manos, la pone en zona caliente, lo tenían agarrado. Allá Ignacio Geraldino, la pelota la pone al piso Salomón y abre por la banda derecha. Nuevamente para González va a sacar el centro, pierna izquierda, ahí está Lucas Molina, golpe de cabeza defensivo, que llega a la mitad del campo de juego. Valencia la tiene, la pone en órbita, golpe de cabeza defensivo, sale la gente del cuadro de Talca. Bozzo la tenía. Para que aparezca Molina en la mitad del campo de juego para Mancilla, abre por la banda derecha para González, la tiene González, señora, se ataca al favor rojo, aparte Ñublense, le pone un freno nuevamente para León, que ruge acá en el estadio fiscal de Talca, el León las colocas hacia atrás para Bozzo, ya tiene Bozzo para Carlos Salomón, levanta la cabeza Salomón, ya en territorio del cuadro del Tinuco, retrocede Salomón para Bozzo. Pelotazo largo, buscando la banda izquierda, la proyección del Chucky Campuzano. ¡Epa, la puso ahorita! Se viene Lucas Molina, va a sacar el centro, Molina. Rebotó el nombre del cuadro de Rangel, la pelota se va fuera del campo de juego. Y lo verá el ofensivo para Ñublense.
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2: 19 minutos del primer tiempo, marcador 0-0, el Pancho de los goles, relata.
0: Señoras y señores, el lateral de Chucky Campuzano, recostado por la banda izquierda, cerca del arco de Gamonal, ahí está, buscando a Geraldino, golpe de cabeza defensivo de la gente del cuadro de Rangel de Talca, cayó por allá, tiene la Vicuña, pita y marca Millas, ahí, tiro libre, sector propio, que favorece a Rangel.
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0: la pelota la retroceden. ¿Para qué? Para Gamonal. Gamonal toca la pelota con Acuña. Acuña la tiene nuevamente por la banda derecha para Cervetti. Sale jugando la gente del cuadro de Rangel. Ahí está Cervetti para Gamonal. No puede salir Rangel. La tiene, la toca Sebastián Acuña. Acuña abre más todavía para Cortés. Cortés la tiene. La puede perder Rangel en la mitad del campo de juego. Pelotazo largo, nomás de Iván Rosa. La pelea, la lucha con Sebastián. Ahí está Valencia. La manda fuera del campo de juego. Lateral ofensivo que favorece al cuadro de Rangel de Talca. Lo va a servir, lo va a hacer efectivo Matías Cortés, dorsal número 6. Ahí está Cortés, la toca cortita Cortés. Muy bien, por allá estaba Leoncito. Leoncito Mancilla la manda fuera del campo de juego. Nuevamente Cortés, justamente donde realizó el primer lateral. Vamos, Ñublense, ahí está Rangel, la pelota afuera nuevamente, la sirve Damián González, rápidamente la pone al piso, por allá era Gómez, la pelota arriba, la saca como puede y como quiere Ñublense, era Salomón, pelotazo largo, se refugia atrás, el número 27 se remete con el portero José Luis Gamonal.
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0: La pelota la tiene la gente de Rangel, Vicuña. Ahí está chiquitito, movedito, chiquitito, con toque más, ¿cómo es? Por la banda derecha, muy bien, con Toño Vence, pelotazo largo, buscando a Geraldino, no alcanzaba a llegar. Sebastián Acuña la pone al piso de larga distancia para Gamonal. Gamonal abre para Iván Rosas, ahí en el medio del campo de juego, y la abre para Matías Cortés. La tiene Cortés, Cortés con el chico Iván Rosas, la tiene Rosas, Rosas con Acuña, la tiene Acuña, ¿por dónde? Por acá, por la banda izquierda, con Cortés, la tiene Cortés. Cortés el bueno, ¿eh? Pelotazo largo, buscando a un hombre del cuadro de Vanguard, no alcanza a ser Piesto más Gómez. Lateral defensivo para Ñublense.
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0: Carrelito Salomón con la pelotita en las manos para el lateral que parece Ñublense. Largo, arriba. Saltó González. También un hombre del cuadro de Rangel. Se viene Gómez por la banda izquierda. Le quedó larga Gómez. Cierra Valencia. Y la pelota que se va fuera del campo de juego. Estaba adelantado, que dijo Millán. Se salvó. Se salvó Ñublense ahora. Poquita la llegada del cuadro de Rangel. Peligroso. Gómez, que no alcanzó a llegar, se salvó Ñublense.
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0: Cae por allá Geraldino, nada dice el señor Mille, sale jugando por la banda de la derecha, la gente del cuadro de Banga, de Valenzuela, la toca, gira por allá Mille y abre por la banda izquierda para que aparezca también González, la pone al piso González, toca con Cortés, va a sacar el centro, segundo palo, para el puntero fantasma, la sacó el Chucky Campuzano. Salta, la pone al piso, Luquita Molina para Valencia, pelotazo largo de Valencia, ahí está en el medio campo, Rosas hace una especie de piquera, la tiene Tapia, Tapia abre por la banda derecha, aparece Joaquín González, va a sacar el centro González, se frena González, saca el centro, ahí está Lucas Molina, golpe de cabeza de Cervetti, la argolla del área grande, saca ahora la gente del cuadro de Rangel, por aquí, por allá, por donde paso, dice Tomás González, zapatitos amarillos para el capitán, para Márquez, la tiene Márquez, abre por la banda derecha, Rangel va a sacar el centro, primer palo, golpe defensivo de Osvaldo Bosso, la pelota se pelea en el medio campo, lateral que favorece para la gente de Rangel.
1: 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Ya estamos casi en los 24 minutos de este primer tiempo. Están igualando Rangers y Ñublense 0-0, cuarta fecha, Copa Chile.
0: La tiene Rivera, toca Geraldino, Geraldino con Tapia, estaba en posición de adelanto. Luquita Molina levantó la banderola Vladimir Muñoz. Hoy tiro libre para Rangers.
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0: Le va a pegar Guillamarán, le va a pegar José Luis, la toca cortita con Acuña, la tiene Acuña, y abre por la banda izquierda para Cortés, la tiene Cortés para Acuña, la deja pasar para Gamonal, cuidado, lo tapa a Tapia, pelotazo largo de Gamonal, golpe de cabeza de Osvaldo Bozzo, y la pelota va a llegar para Iván Rosa, agenda, quiere poner en el piso, Osvaldo Bozzo, toca cortita con Rivera, Rivera la tiene, levanta la cabeza, prefiere juntarse con el Chucky por la banda izquierda, va a sacar el centro el Chucky González para Geraldino, la baja de pecho para Tapia, por ahí, por allá, pelotazo, iban, venían, señoras y señores, o la tiró Osvaldo Bozzo, o Bozzo la toca, ¿para quién? Para Salomón lo tiene y abre con Valencia, señoras y señores, peligroso cuando ataca Ñublense, Salomón, ahí está por la banda derecha, toca cortina con León Mancilla, lo va a perder León Mancilla, ¡epa! La ganó bonita para Tapia, ahí está Tapia, gente, no puede, Tapia, pelotazo largo para el portero Nicolás Pérez.
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0: La pelota, la pelea por la banda izquierda, el Chucky Campuzano, va en su ayuda, Geraldino, cae Geraldino, oh, pita y marcha el señor Nicolás Villa, y ahí tiro libre para Ñublense, justo en el vértice del área grande, por el costado izquierdo, tiro libre, más allá, es un córner corto, donde está el palito del tiro de esquina, 2 metros, ahí está medio abierto, el tiro libre que favorece a Ñublense, le va a pegar Diego Tapia, puede caer el primero para Ñublense.
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0: Ahí está Diego Tapia, un solo hombre en la barrera, que es el chico Manuel Vicuña, agazapado al portero Gamonal. Tápenme el primer palo. Ahí está, señoras y señores. Dos manos arriba del chico Tapia esperando la orden del señor Milla. La luna sale a ver el primer gol ñublensino. Qué linda está la luna, está como para enamorarse. Ahí está, señoras y señores. Diego Tapia le va a pegar pierna derecha. Señoras y señores, Estadio Fiscal de Talca. Ahí está. Claudio Cervetti saca con golpe de cabeza, le queda León Mancilla, saca el centro Mancilla y está. ¡Uy! Cuando González por ahí decía la testa, parietal derecho, y ahora se viene el saque, señoras y señores, cuidado, se mueve Vicuña por la banda derecha, abre, ahí está la salida de Nicolás Pérez, ¿para qué? Para topar al hombre del cuadro de Talca, la gente se levanta y le dice a Millas que cobre el penal. No hubo nada, es bueno el fútbol acá en el fiscal de Talca. La tiene Lucas Molina en la banda derecha, ahí está, la toca cortito con Tapia la pierde, se le entrega a un hombre del cuadro, el Pituco, recupera por allá Lucas Molina. Es por allá, es rapidito la pelota, señoras y señores, usted se puede descuidar, la tiene Valencia toca con Osvaldo Bozzo. Ya se calma, ahí está Carlitos Salomón para la salida del cuadro de Deportes Ñublense. Levanta la vista Carlos Salomón, la va a cambiar a la izquierda para Chucky Campuzano. Ahí está el Chucky Campuzano, el otro chico Vicuña, del cuadro de Rangers, lo tiene cortito para que la pelota le llegue a los pies de Rivera. Rivera la toca con Valencia. La salida del cuadro de Ñublense.
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2: 29 minutos del primer tiempo, 0-0.
0: La tiene Valencia la toca con Carlos Salomón por la banda derecha, ya en territorio del cuadro de Rangers. La toca Salomón cortita para León Mancilla y abre para González. Va a sacar el centro González. Ahí está, vamos. Ahí está Joaquín González, saca el centro. Golpe defensivo del cuadro de Rangers. Nuevamente gana por arriba González para León Mancilla. La tiene Mancilla, la pierde Mancilla. Sale jugando Damián González para la gente del Tiluco y abre por la banda derecha para que aparezca Manuel Vicuña. La tiene Vicuña. Más atrás, Vicuña, y ahí se frena la salida de Rangers, la tiene por allá Cervetti. Cervetti la toca cortita con Rosa. La salida lenta del cuadro de Rangel.
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2: 30 minutos del primer tiempo, comente algo, diga algo. ¿Le gusta el partido, Pancho?
0: Sí, está entretenido, estamos vivitos, está entretenido el partido acá en el fiscal de Talca. Ñublense de más peso, digamos, futbolístico, pero no ha llegado a concretar, ¿eh? Así que ahí está ahora la contra del cuadro de Rangel por la banda derecha de Vicuña. La tiene Vicuña, se cierra Vicuña para Rosa, le puede pegar. Ahí está, prepara Rosa, el tiro, gatilla Rosa, chocó en un hombre del cuadro ñublensino, que era Vargas. La pelota la tiene por aquí, por allá. Hay una falta, Pete Marcamillas. Había una falta previa, ¿qué cobró? Hay un hombre de Ñublense, hay un hombre del cuadro de Rangers en el piso, señoras y señores. Detuvo el fútbol el señor Nicolás Milla. Para ver, está llamando a los asistentes, ¿eh? Tanto de Ñublense como de Rangers. Y va encima un blooper. El muchacho de Ñublense va con su maletín blanco. Se les gustó. Y la gente de Rangers, usted no sabe, usted no escuchó lo que le dijeron.
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0: Siga nomás, Eduardo, porque todavía no se reanudan las acciones.
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2: 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Vuelve el fútbol en Talca, Pancho.
0: Ahora sí, Nicolás Villas está con el baloncito ahí. ¿Qué es lo que dice? Todavía están los asistentes médicos de Ñublense. Todavía no tienen que salir, ¿eh? Así que todavía no. El Chucky Campuzano era uno de los que estaba involucrado en el tema, ¿ya? No sé, tienen que salir. Ahí está el show de Milla un poquito. Cuando toda la banca de Ñublense empieza a hacer el trabajo precompetitivo, ¿ah? ¿Eh? La de Rangers, todos sentaditos nada más.
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0: Pelotazo largo buscando por allá a Chilena, que era Nino. Quiere salir Ranger, se equivocó. Las abren para la banda derecha para que aparezca González. González la se quiere juntar con quién, con Tapia. La tiene Tapia, le puede pegar Tapia en la media de Luna, del área grande. Ahí está el Chucky Campuzano para Lucas Molina. Va a sacar el centro Molina, la pelota de él y ahí está. No alcanzó a llegar González. ¿Cómo puede? Sale la gente del cuadro de Ranger. La hacen rebotar la pelotita en Valencia, la pelota favorable al cuadro de Ñublense. Son los mismos acá en el estadio que rebotó el nombre del cuadro de Chillán. Qué pena. Vladimir Muñoz, el primer asistente, dice que para Ñublense. Lo que es justo, creo que era para Rangel. Ahí está la salida del cuadro ñublensino con Valencia. Valencia la tiene, la toca justo en la argolla central del campo de juego para Bozzo. Bozzo abre la banda derecha para que aparezca por acá Carlos Salomón. Salomón la toca nuevamente para Bozzo. Ahí está, todo Rangel en su propio terreno. Saca el centro largo. Ahí está, la pelota sale jugando Cortés, casi se la roba por allá, Tapia. La pelota la tiene y rueda por la banda derecha, no está en el campo de juego lateral que favorece el cuadro rojo de Deportes Ñublense. 0-0, se mantiene el marcador acá en el estadio fiscal de Talca, señoras y señores. Sale jugando por acá, ¿quién es? Rivera, la tiene Rivera, toca por la banda izquierda para Valencia, pelotazo largo de Valencia para Joaquín González, andaba bien pero mira González. La pelota la tiene Geraldino, la hizo bonita para Leo Mancilla, por la derecha va a sacarse tu Mancilla y ¡pa! Era menos del punto penal, señoras y señores. la línea del área chica, ahí estaba, a medio metro, le pegó, que ha sido ¡no! del travesaño, se salvó el cuadro de Rangers.
2: 34 minutos del primer tiempo, 0-0 el marcador.
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0: Ahí está Acuña, pelotazo de largo, buscando a un compañero, no alcanza a hacer pie por acá, Tomás Gómez, la pelota no está en el campo de juego. Ahí el lateral ofensivo que favorece al cuadro rojo de parte de Ñublense, lo va a servir Carlos Salomón, que está recostado por la banda derecha, retrocede para Osvaldo Bozzo, la pierde Bozzo, sale dominando Bozzo, la pelota como en un entrenamiento, nadie lo va a apurar. Valencia, ahí está Valencia, Cristóbal Muñoz, llega y lo encara, la toca con Bozzo, Bozzo para Valencia, ahí está la salida del equipo blanco de Ñublense, pelotazo largo buscando a Geraldino, la tenía Geraldino, tiene que colocarla al piso, le pegó nomás, Iván Rosa como venía, le queda Bozzo nuevamente la pone enorme, la zona caliente, golpe de cabeza, la pincha por allá Geraldino, no hace pie con el paso, no alcanza a llegar nadie, ahí está la salida por la izquierda, le pegó Cortés, está sacando Rangers nomás como fuera, por ahí está sacando la defensa del cuadro del Tinuco, la tiene por allá quien Rivera, la pierde por la banda derecha, se va la pelota y lateral que favorece a Ñublense de Chillán.
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0: Pelotazo largo de Salomón buscando a Geraldino, golpe de cabeza de Cerretti por el costado izquierdo, Cortés, lo va a apurar por allá González, la pelota la hacen rebotar en un chieneco, alcanza ya, la tiene Leoncito, se junta con Geraldino la toca cortito con González, la pelota no está en el campo de juego, señoras y señores, lateral que pone el cuadro rojo de Deportes Ñublense, lo va a servir Rosal 23, Joaquín González, ahí está González, la va a poner en zona caliente, señoras y señores, puede llegar el primero para Ñublense, está muy cerca del arco de Gamonal, ahí está González, buscando la cabeza de Geraldino, golpe defensivo del hombre del cuadro de Rangel, la pelota demasiado larga, se va, saque de meta, saque de
1: pórtico
0: que favorece al cuadro local.
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0: Ahí está la salida del cuadro del Tinuco, no alcanza a hacer pez, Cristóbal Muñoz, dorsal número 31, se refugia en el portero Nicolás Pérez, la gente de Ñublense sale jugando ahora por la banda izquierda para el Seba Valencia, la tiene Valencia, pelotazo largo buscando la cabeza de Geraldino, cuidado Acuña, pasa de largo también, tiene que venir atrás Joaquín González toca, con Salomón se refugia en su defensor, Bozzo con Valencia, allá está por la banda izquierda Valencia, ahí está Valencia, pasa el Chucky Campuzano a su espalda, prefiere verla atrás, abajo, va un hombre del cuadro de Deportes Ñublense, el chico León Mancilla, dejó la pierna el hombre de Ranger, cayó Mancilla, dejó la pierna el hombre de Ranger, y por allá Nicolás Mella tiene la cartulina amarilla. Tienen la cartulina, y otra vez la gente de Ñublense, oiga, la dupla que tiene Ñublense ahí, pero sopla, venga a ver lo que tiene el chico León Mancilla. Se preocupa el Coto Rivera, mirando, por supuesto, hasta Nicolás Pérez viene a verlo, y esto fue en la mitad del campo de juego,
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2: 38 minutos del primer tiempo, relata Pancho Gutiérrez, y en los apuntes técnicos, mi buena amiga María Edith Rojas.
0: Señoras y señores, fútbol detenido, ahí está la cartulina amarilla. que para el hombre de Ranger que quedó en el piso por ahí haciéndose el pucho para sacársela, pero Nicolás Villa no dudó, no titubeó y le coloca la cartulina amarilla. Me parece que es para el chico Nicolás Matías Cortés, me parece que era para Cortés, el número 6 del cuadro de Ranger. Ya la vamos a ratificar. La pelota la tiene que poner al piso la gente de Parque Ñublense. La tiene Osvaldo Bosso. La tiene Bosso. Vamos, Nicolás Milla. Ahí está por la banda izquierda. Abre para el chico Campuzano que tiene tiempo de espacio. La coloca al piso. Ahí está. Y pasa por allá Rivera. Rivera la toca hacia atrás para Valencia. Valencia se refugia donde está su central Osvaldo Bosso. Justo en la argolla central del campo de juego. El fútbol lo hace Ñublense. Buscando a Valencia, pelotazo largo, Geraldino no alcanza a llegar, ahí está Tapia, Tapia se la robaron justo cuando iba a gatillar, señoras y señores, están jugando Iván Rosa, pelotazo largo, buscando a Damián González por la banda izquierda, ahí está el número 19, llega Carlito Salomón, sin falta, dice Milla, muy bien, la saca por la banda izquierda, ahí está, no alcanza a salir, a la tiene Acuña, Geraldino va con todo sobre la persona de Acuña. La gente de Ranger dice y Milla también le dice sí, fue falta, hay tiro libre para Ranger, sector medio del campo de juego recostado por la banda izquierda.
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0: Banda izquierda ahora es el lateral para Ñublense, ya lo realizó Valencia, buscando a Geraldino. Ahí está el Chucky Campuzano, que se va a pasar con todo. No hace bien, Luquita Molina, cuidado, ahí está, pelotazo largo. Ahora la gente de Ranger buscando a Damián González. Salva Ñublense por la derecha para Joaquín González, ha jugado harto este González. Tiene físico González. La toca para Carlos Salomón. Salomón abre para su compañero de saga, Valencia. Valencia la tiene, para que ustedes sepan, todos los Rangers descendiendo, todo Ñublense atacando. Ahí en la argolla central está Osvaldo Bosso. Miren dónde está Osvaldo Bosso. Abre por la banda izquierda para que aparezca Rivero. Rivero la toca atrás para Valencia. Valencia toca con el Chucky. Aparece el Chucky. Ahí se viene Ñublense buscando a Luquita Molina. Se equivocó en el pase la gente ñublesina. Otra vez se equivocó en el pase. Sale jugando Manuel Vicuña para la gente del cuadro del Ranger de Talca, por aquí, por allá, va a pelear la marca, señoras y señores, están en el campo de juego lateral, si por ese cuadro rojo de Ñublense decían 0-0 se mantiene el estadio fiscal de Talca.
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0: Ahí está la salida del cuadro de Ranger, hay una falta, pita y marca Nicolás Milla y tiro libre defensivo que favorece el cuadro del Pituco.
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0: Sale jugando el Chucky Campuzano, pelotazo largo, buscando a Geraldino. Se la gana, en la mitad del campo de juego gana León Macilla, abre por la banda derecha para que aparezca González. Joaquín se frena, la va a tocar hacia atrás para que esté, le pegue, era Leoncito Mancilla, toca con ¿quién? Con Salomón, la tiene Salomón, hacia atrás para Valencia, ahí está Valencia la banda izquierda, ahí está ataca, está en posición de lanzo. Así lo dice Vladimir Muñoz, asistente número 1, pita y marca Millos, ahí tiro libre para
1: Ranger. 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
0: Estoy jugando José Luis Camonal, tierra derecha, más allá de la mitad del campo de juego, recostado por la banda derecha, la salida de Rangel, la recupera Rivera, Rivera la toca en el medio campo, aparece Tapia con Geraldino, Geraldino la abre por la banda derecha, no alcanzó a llegar, se la cortó muy bien por allá, Cortés choca inmediatamente para González, la tiene González, quería pasar González, nuevamente para Cortés con todo, arriba a González, póngala Tito, desordenado el fútbol, Mancilla, León, Leoncito Mancilla, va abajo, Leoncito Mancilla, pide falta la gente, el cuadro de Rangel, quedó en el piso Tomás Gómez, nada dice Nilla, nada hubo. De la gente del cuadro de Rangel de Talca a través de Renato Valenzuela, la tiene Valenzuela, toca para Cervetti, la salida lenta con Iván Rosas, ahí está justo ahora en la mitad del campo de juego y ahora por la banda derecha, ahí está Renato González, la toca cortita con Vicuña nuevamente.

0: pelotazo largo de Nicolás Redes, golpe de cabeza defensivo de Cortés, la pelota en la mitad del campo de juego, no hizo pie Bozzo, tiene que ayudarlo por allá, Rivera tiene, tira Rivera, toca hacia atrás Rivera, ahí está el Chunqui, mira dónde está, era Valencia, en definitiva la tiene Valencia, toca con Osvaldo Bozzo, pasa Bozzo, toca para Carlos Salomón, levanta la cabeza Salomón, tiene al lado a Tapia, recibe de espalda, ahí está Geraldino, golpe de taco, pero qué distinguido, Geraldino le pegó para Tapia, abre por la banda izquierda para que aparezca por allá, chiquillo apostando, no tiene Ñublense, peligroso, ahí está, por aquí, por allá, la toca nuevamente para Tapia, retrocede Tapia para Valencia, Valencia la tiene, va a sacar el centro Valencia, ahí está, lo amarran al jugador de Ñublense, la pelotita, la gordita, la de cuero, la número 5, llega a las manos del portero Camaral, 3 minutos de adición.
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0: Otra buena oportunidad del cuadro rojo de Deportes Ñublense, por ahí se enredan, en la última se enreda Ñublense, no alcanzaba a llegar por ahí por el medio, Tapia, se enredaba, esta la salida del cuadro de Rangel a través de Iván Rosa, abre por la banda izquierda para que aparezca Damián González, la pone al piso González, levanta la vista, quiere juntarse con un compañero, hace falta pasa Cuña, le pegó como venía, rebotó el nombre de Ñublense, la pelota se va afuera del campo de juego. Ahí la tira al ofensivo, ahora sí, que favorece el cuadro de Rangers de Talca. Lo va a servir Matías Cortés. Cortés buscando a un compañero. Atrás era Gómez. Ahí está Gómez. Va a sacar el centro Gómez. Déjala. Tiene que decir por allá Pérez. Cae Pérez. Falta pista y marca Nicolás Milla. Falta sobre Nicolás Pérez.
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0: Ahí está, ya de pie, el portero Nicolás Pérez, tiene que haberle gritado al defensor Ñublensino, mira, para que se la dejara, le va a pegar Nicolás Pérez, justo ahí en la semi-argolla, la media luna del área grande, pierna derecha, todos los hombres de Talca atrás, todos los hombres Ñublense, la mitad hacia adelante, arriba va Geraldino, la peina de Geraldino, sacó a Cuño. Acuña, la tiene por allá el Chianés, por allá Rivera la toca, por Tapia la tiene, ahí está Geraldino, le puede pegar Geraldino, ahí está en medio, Luquita Molina, ¡y ángulo! Apareció el número 11, Lucas Molina, como en la calera, no se hiciste parar y gritar el gol de Ñublense, Lucas Molina para Ñublense 1, el cuadro de Rangers de Talca 0.
2: En los descuentos, Lucas Molina, cuando el partido se iba en su primera etapa, 1 para Ñublense, 0 para Rangers, en la voz del Pancho del gol.
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2: ¡Pancho!
0: Terminó. Pararon de correr, señoras y señores. Nos vamos a Camarines, hijo Nicolás Villa.
3: Terminó el primer tiempo. El segundo, el cuadro de
2: Rangers. Vaya al baño nomás, no a Camarines. Volvemos en un ratito, le corto la cabeza a Pancho, ya estamos de vuelta desde Talca, Francisco Pancho Gutiérrez, María Edith Rojas, vamos y volvemos.

0: Resultado parcial que favorece a los Diablos Rojos de Chillán, Lucas Molina. El de los goles importante, lo descuento. Le da la ventaja al equipo de las 21 comunas, Ñublense 1, Ranger de Talca 0. En tanto, en el Estadio Nacional se cumplen 20 minutos del primer tiempo. 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Ya estaremos revisando los resultados parciales y finales de la Copa Chile. 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Ahora sí.
1: Así es, vamos ahí con algunos resultados que se han generado en las últimas horas acá en nuestro país, en esta Copa Chile, que comenzó el día viernes en el Estadio Sausalito con el triunfo de Everton 3 ante Deportes Copiapó.
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1: Ayer en la sexta región con el arbitraje de Rodrigo Farías, en el estadio Joaquín Muñoz, Deportes Santa Cruz y Palestinos repartieron puntos 0-0.
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1: Ayer en el estadio Carlos Dirbon, San Marcos de Arica 0, el cuadro pirata Coquimbo Unido 1 ganó la visita.
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1: Ayer en la quinta región, en el estadio Lucio Fariña Fernández de Quillota, donde hizo de local, Limache 1, Deportes Iquique 4 ganó la visita.
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1: Ayer también otro partido que se jugó en el estadio Bicentenario de la Florida con el arbitraje de Fernando Béjar, ganó el equipo itálico Audax 2, Magallanes 1.
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1: Ayer en el estadio Claro Arena, con el arbitraje de Piero Massa, Universidad Católica 4, San Luis de Quillota 2, ganó el local.
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1: Hoy en el estadio El Cobre del Salvador, con el arbitraje de Juan Sepúlveda Lillo, Cobresal 0, Deportes Antofagasta 1.
0: ¡Bú! 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
1: Y hoy en el Estadio La Portada, en La Serena, Francisco Soriano fue el árbitro para el duelo que dejó los puntos en casa. Deportes La Serena 2, Cobreloa 1.
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1: Y en el estadio Nicolás Chaguán, en la quinta región, Unión La Calera 4, Santiago Wanderers 0.
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1: Y otro resultado que ya también es historia, hoy a las 3 de la tarde en el estadio Huachipato, Gastón de Felipe, el árbitro para Huachipato 2, Temuco 0.
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1: Que a este bicentenario Iván Azócar Bernales, que usted está escuchando con el arbitraje de Nicolás Millas, Rangers de Talca 0, Ñublense 1, con gol recién cuando ya estaba por finalizar la primera parte de este compromiso, y va a finalizar esta jornada dominical con el partido que van a jugar en el Bicentenario Chinquihue, con el arbitraje de Reiniero Alvarado González para Puerto Montt con Deportes Concepción. Y mañana se va a cerrar la fecha a las 19:30 horas en el Estadio Santa Laura, Universidad SEC, Unión Española con Colo Colo.
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1: Y vamos con algunos resultados de la Copa Mundial. Canadá logró una agónica clasificación a octavos de final del Mundial 2026 tras vencer por 1-0 a Sudáfrica en el estadio Sophie Stadium de Los Ángeles, y se convirtió así en la primera selección que ya selló su pase a la tercera fase de la cita planetaria.
0: 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Oiga, anda con sed usted, anoche parece que se pegó la farra, ¿y cómo anda con tanta sed? ¿Hambre de gol? 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Buen resultado, y por el relato, por lo que nos dibuja, por lo que nos expresa a través de la voz que se hace imagen, y Ñublense fue más que Rangers de Talca en este primer tiempo y consiguió la ventaja. Pero la ventaja la consiguió al final nomás. Claro, uno para Ñublense, cero para Ranger en el minuto 48. El de siempre, el de los goles importantes, Lucas Molina. Dígame, amigo mío.
1: No, lo que usted estaba diciendo, partido, por los relatos que trae Francisco, ha sido un partido parejo, y donde se produce ahí el gol cuando ya estaba en los minutos adicionales, 49 minutos alcancé a ver yo que había anotado por ahí,
0: 48 no te digo, bueno, pero sí. Uno más, uno menos, 48-30 ya, para que no pelee usted ni yo.
1: Dicen que este resultado a veces es medio complicado cuando se vuelve, porque es medio...
0: Fíjate que el más complicado de todo es el 2-0.
1: ¿Sí?
0: El 2-0 es mucho más complicado en el fútbol, porque tú crees tener una ventaja que no te va a complicar la vida, y la verdad que te complica mucho la vida. Entonces el 2-0 es medio engañoso, por decirlo de alguna manera, así que

0: Esperemos que Ñublense mantenga la ventaja o haga un par de goles más.
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0: Recordemos que el árbitro de este encuentro entre Rangers y Ñublense es Nicolás Milla. Los asistentes son Vladimir Muñoz, primer asistente, segundo asistente Ignacio Zamora y Camilo Riquelme, es el hombre que levantó el cartel para indicar que quedaban 3 minutos de descuento cuando hizo el gol Lucas Molina.
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0: Recordemos que Ñublense entra con una línea de tres a Valencia, Bozo González, abriendo por la derecha Carlos Salomón y Campuzano, que es el capitán, por el sector izquierdo. Y en el medio nos quedamos con Mancilla y Rivera para el trabajo sucio, para recuperar las pelotas, e Ignacio Tapia, para hacer el fútbol con dos hombres en punta, Lucas Molina e Ignacio Geraldino. Hay que tener en cuenta quiénes están en banca. Nan Muñoz, arquero suplente, Paulo Calderón, Fernando Velar, Matías Plaza, Diego Saavedra, Diego Sangüesa, Alex Valdés, Vicente Guzmán. Yo creo humildemente que va a entrar Fernando Velar, y lo más probable que saque al chico Joaquín González para darle más salida. Vamos a ver si Diego Saavedra tiene su oportunidad, al igual que Diego Sangüesa. Y Alex Valdés, lo más probable que entre a mediados del segundo tiempo, reemplazando a Lucas Molina. Bueno, sería seguir viendo a Vicente Guzmán. Y Justin Poblete va a ser otro de los que seguramente va a ingresar. Estamos elucubrando, pero uno ya empieza a conocer a nuestro buen amigo JJ Rivera.
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0: Un partido en que Ñublense fue más que el elenco de Rangers, pero nunca fue apabullante, ¿ah? No fue, por lo que nos cuenta, por lo que escuchamos, por lo que uno va entendiendo, no fue un equipo que hubiese atorado, digamos, al equipo talquino. Pero supo sacar ventaja y en los últimos minutos, en los descuentos, evidentemente, pudo, ¿no es cierto?, abrir la cuenta e irse al camarín con mayor tranquilidad. 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
2: Señor, cuando hay tres cambios en el Ranger, hay uno en Ñublense. Le comento que va a ingresar con la número 7, Ignacio Ibáñez. Ibáñez, el hijo del viento, y salió con la 31, Cristóbal Muñoz, sin pena ni gloria. 6, Matías Cortés abandonó banda derecha, ingresa el chico número 15 en el cuadro de Martín Castro. En el cuadro de Rangers, y también abandonó 19 Damián González, ingresó con la número 26 Herrera José. Esos son los cambios en Rangers.
0: Pancho, yo no tenía el 15 Martín Castro, ¿eh? No lo tenía ni siquiera anotado.
2: Es que no, ni siquiera apareció ni en las cómics.
0: Oye, el 15, Pancho, yo lo tengo como el 37 Martín Castro.
2: Martín Castro, sí, 37 Martín Castro, 37.
0: Ya. ¿Qué? Tranquilo. No empieza a retar ya. Y en Ñublense, el cambio.
2: Sí, y en el Ñublense abandonó con la número 3. Carlos Salomón ingresó con la número 6, Pablo Calderón.
0: Ojalá que sea un cambio táctico y no por lesión, ¿eh? 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
2: Sí, señor, comenzó inmediatamente el lateral que pone este cuadro de Ñublense. Pelota la pone en órbita. Cabezazo por allá, defensivo de Cervetti. Nuevamente, Geraldino arriba con Cervetti. Ahora por la banda izquierda tiene que retrasar por allá Manuel Vicuña. Para la gente de Rangers, no está en el campo de juego el lateral ofensivo que pone el cachete del cuadro de Rangers, que cae 0-1. Acá en el estadio fiscal de Talca, señoras y señores. Comenzó. Ya el segundo tiempo.
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2: Sí, señor, estoy viendo acá, de repente en la línea de tres en el fondo se convierte en 5 en Ñublense. Ya vamos a ir ordenando las piezas. Cuidado ahí, se viene Manuel Vicuña, dorsal número 2, saca el Vicuña, golpe de cabeza defensivo de Pablo Calderón, la pelota le llega a Molina la toca con Rivera, le tocó pelotazo largo, ahí está, golpe defensivo también de la gente del cuadro de Rangers Valenzuela, toca con otra de cabeza para Gamonal sale jugando con Rosas, abre por la banda derecha, muy bien, por allá el chico Campuzano aparecía, cuidado, se viene, era Martín Castro en ofensiva, pero había una falta, marca Millas, tiro libre para Ñublense.
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0: Pancho, casi me da ataque de risa, me estaba tomando el jugo de Eduardo y el mío no lo había tocado. Pancho relata.
2: Señoras y señores, están escuchando la gente del cuadro de Ñublense. No tiene que ver acá de Venera. Cuidado, pide marca media, tiro libre para Ñublense.
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2: Ahí la tiene la pelea, cuidado, Lucas Molina, el goleador abre por la banda izquierda. Va a sacar el centro, Cervetti manda la pelota al tiro de esquina. Primero que pone el cuadro rojo de Deportes Ñublense, señoras y señores. Primero, segundo, ¿cuánto tiro de esquina van? Primero, segundo, que favorece el cuadro rojo de Deportes Ñublense, segundo. Oiga, Lucas Molina, Cervetti lo mandó por allá, ¿eh? quedó lesionado el número 11 Ñublensino, ¿ah? La parte médica va inmediatamente a revisar al goleador Ñublensino. Cervetti fue con todo sobre el chico Lucas Molina, lo dejó recostado por allá. Hay preocupación en el Coto Rivera, lo miran por acá la vasca, pero fue con todo Cervetti sobre la persona del Chillanesco.
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2: Le pegó Tapia, segundo palo, rebota, le queda a Tapia nuevamente. Le daba Tapia, rebotó en el número 8, Alejandro Márquez nuevamente se va al tiro de esquina, tiro de esquina, tiro de esquina, es el 0-0 para Ñublense.
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2: Ingresó Lucas Molina con 11 jugadores en cuadro rojo de Porteñoles. Todavía no dejen ingresar. Ahí está, ahí está. Ahora sí, ingresó. Le pega Tapia. La pelota viene cerrándose al segundo palo. Golpe de cabeza de Calderón. La pelota ahí está en zona caliente. Golpe de cabeza defensivo. Una media chilena de Granadino. La pelota le quedó al Ñublensino por ahí en el rebote. Gamonal nuevamente manda la pelota al tiro de esquina. Gamonal sacó una mano, no sé de dónde, y la manda al cuarto tiro de esquina, Ñublensino.
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2: Ahí está el tiro de esquina. Con todos los atacantes y defensores sale jugando la gente del cuadro de Ranger. Sebastián Acuña la tiene por la banda izquierda, pero está largo buscando a quién. A nadie. Ahí está la pierna Salvador de Calderón, se junta con Rivera. Rivera tiene el otro largo buscando ahora a Lucas Palma. Lucas Palma, me acordé de Luquita Palma. Ahí está Luquita Molina, ahí está Gerardino. Balotazo del portero Gabrán, se salvó nuevamente la gente del cuadro de Manchester, jugando rápidamente Rosas en la mitad del campo de juego, la robó por allá quien, Sebastián Valencia, Valencia abre por la banda derecha, ahora que aparezca Calderón, ahí está Calderón, levanta la cabeza Calderón, teniendo por otro cuerpo, señor Lente con Molina, quería hacer un taco, la pelota la recuperó la gente del cuadro de Rengel, ahí está, bien, como siempre, Bosto, sale jugando Bosto, cayó Bosto, nada, dice el señor Villa, sigamos jugando por la derecha, quieren buscar a Ignacio Ibáñez. Ahí está el ex hombre del Junior, del Deportivo Junior de Chile, la tiene Nacho. Por aquí, por allá, pasa el hijo del viento. La toca cortito para quién, para Gómez, la tiene Gómez, se abre por la banda derecha. De hecho, Gigantuzano le dijo, no, por aquí no. La pelota se va fuera del campo de juego lateral, que favorece Ranger.
0: 7 minutos del segundo tiempo. Ñublense la visita 1, Ranger el local 0.
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2: Ahí está la pelota, la tiene Ñublense ahora el largo y a central del campo de juego. Tapia lo agarra de la camiseta, pita y marca mía. Terrible, que favorece al cuadro de Ñublense de Chillán.
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2: La pelota la juega rápida ante Ñublense para Tapia. Se la pincha a Tapia, el lateral ofensivo que favorece el cuadro de Ñublense. Lo va a hacer bien Calderón. Ahí está Pablito con la pelota en las manos, señoras y señores. Ningún hombre de Ranger arriba. Nadie. Pero cuando le digo nadie, es nadie, nada. Martín, solamente Martín Castro. buscando en ofensiva. Ahí está la peina, Geraldino, la pelota se va afuera, saque de meta. Saque de arco para el cuadro de Ranger que cae 0-1.
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2: Pelotazo de Tapia, ahí está Geraldino, la pone al piso, Geraldino la abre para Lucas Molina, no alcanzó a llegar Molina. La recuerda la gente del cuadro de Ranger, ahí en la mitad del campo de juego la tiene Gómez, levanta la cabeza Gómez, va pegando a la pelotita, mira la rápida, le dice a Ignacio Ibañez, la tiene Ibañez, va a sacar el centro Ibañez, la pone el punto penal, cuidado, ahí está. Era Martín Castro de media vuelta, le pegó, pero la pelota estaba justo donde estaba el portero Juventino, que se queda con el balón.
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2: La pelota la recupera Jones en la mitad del campo de juego, la tiene Rivera, Rivera, se recuesta por la banda derecha, ahí está, la tiene que tocar hacia atrás, sale jugando Ñublense, se refugian en Osvaldo Bosso, la tiene Bosso, levanta la cabeza, la tiene Rivera, Rivera la abre por la banda izquierda para Sebastián Valencia, Valencia se refugia en el último hombre Ñublense, Osvaldo Bosso, que sale jugando por la banda derecha, ahí está, González, tiene González, toca cortito con Tapia, la pelota no está en el campo de juego, lateral para Ñublense.
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2: La pelota la tiene Ñublense, rechaza como puede, nomás la gente de Ranger, señora, se dio el lateral, luna nueva tenemos acá, qué preciosa se ve la luna, viene a ver el triunfo de Ñublense, seamos frente acá, estamos frente a frente, casi a la misma distancia, estamos en el cuarto piso del fiscal de Talca, cuidado, ahí está la pelota, llega a las manos de Gamonal, se tira cuál largo es y se queda con la cuadrilla, sale jugando rápidamente con Tomás Gómez, la tiene Gómez, ahí está, gana Metro Gómez, abre por la banda de izquierda para que aparezca Nacho Ibañez, se le devuelve a Gómez, pelotazo demasiado largo, se va a ir la pelota, lateral para el cuadro de Rúñez, la hizo rápido, cuidado, Gómez la pone al piso, la tiene, la toca, ahora, ¿para quién? Para Nacho Ibañez, la tiene Ibañez, el hombre del Deportivo Junior, la toca hacia atrás, abre por la banda derecha, la hizo bien Rosa, ahí está, saca el centro, la pelota no está en el campo de juego, señoras y señores, hasta el primer tiro de esquina que parece al local Ranger.
0: Aproveche la luna y dele un beso.
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2: ¿Qué dijo, que aprovechara la luna?
0: Sí, y le da un beso romántico a María Edith.
2: Pero es que tiene que ser con vaya, así, romántico, cuidado, le pega Rosa, tiene que golpe de cabeza defensivo de Geraldino, le quedó en la mitad del campo de juego, la pone en órbita, ahí está, mire Luca Molina donde anda, nuevamente señora, asesino de tiro, quiere que favorece la gente del cuadro de arranque de salta, lo va a hacer de Rosado, 1-9-11, Manuel Vicuña, ahí está la romántica, romántica luna nueva.
0: Relato, no canto.
2: Diga.
0: Relato, no canto.
2: Ya, usted allá nomás, yo aquí. ¡Ah! ¿Cómo estuvo esa? Le va a pegar Vicuña. Diablo, vamos. Ahí está Vicuña, le va a pegar la orden del señor Nicolás Milla. La pelota al primer palo, golpe de cabeza defensivo de Geraldino. Larga, Eduardo.
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2: Ahí está, le quedaba la pelota al número 14, Sebastián Acuña, le pegó a distancia el primer palo, pero ahí estaba el portero Nicolás Pérez, Señoras y señores, a los Pancho Gutiérrez se quedó en el piso con la número 5, está jugando rápidamente, cuidado, la recuperó, por allá Iván Rosa, por aquí, por allá, quería salir Rosa, tiene que refugiarse con Gómez, Gómez para Ibáñez, por la banda derecha, la tiene Ignacio, nuevamente, la toca hacia atrás, le cuesta salir al cuadro de Márquez, la tiene Márquez, el capitán, levanta la cabeza, Márquez nuevamente con Ibáñez, la tiene Ibáñez, ¿ves que tiene que retroceder el cuadro de Márquez?
0: Le cuesta a Rangel salir como a usted le costaba salir de las cantinas, Pancho.
2: Ahí está la salida, sí, cuidado, ahí está, la rescata Valencia, con el chico Campuzano, la hace rebotar, cuidado, pues Rivera, ahí está Rivera, entre dos Rivera, esperando la cuarta, se la come en Pedro Barrio, ahí al tiro libre, para Ñublense.
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0: 14 minutos del segundo tiempo.
2: Le pegó Manuel Vigoña, como venía por la banda derecha buscando a quien Herrera, señoras y señores. Bueno, intenso el fútbol por todos lados, pelotazo largo, está en posición de adelante el hombre ñublecino Diego Tapia y tiro libre que favorece al cuadro de Rangers.
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2: Pelotazo largo, no alcanza a llegar, no alcanza a ser bien el hombre del cuadro de Rangers. Ahí el lateral defensivo lo va a hacer Pablito Calderón, no está el número 6 para la gente del cuadro de Ñublense de Chillán. Ahí está Calderón con la pelotita en la mano, señora, si quiere estar jugando el cuadro rojo de Porto Ñublense, apure, le dice Milla. Pelotazo largo, buscando a Geraldino, cuidado, se remete y no le da paz. O firme por allá, Geraldino, la recupera Vicuña para la gente del cuadro de Rangers. Cuidado, es bueno el ataque, ahí está Herrera. Saca el centro de Herrera, la pelota se va fuera del campo de juego. Ay, tiro de esquina que favorece al cuadro de Rangers de Talca, tiro de esquina que favorece al local, señoras y señores.
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2: La pelota sigue abriendo segundo palo, ahí está, golpe de cabeza, me parecía que es Cervetti, y nuevamente rebotó el nombre blanco, dice Villa, y se va nuevamente al tiro de esquina.
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2: Le pegó Rosso, se venía cerrando, golpe de cabeza de sentido de Geraldino, nuevamente le digo a Rosso, ahora la hace mal, la pelota se va a ir, ahí está, señoras y señores, ahora que se fue, le mandamos un saludo cordial y cariñoso a Valentín, que nos debe estar escuchando, su mamita está bien cuidada aquí, Valentín, estamos mirando la luna y estamos viendo a Ñublense ganar, 1-0, saque de meta del portero Nicolás Pérez.
0: Escúchanos, señor, te rogamos.
2: No está así.
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2: La pelota le pegaba nada más la gente de Rangers, como venía. Bosco la tiene, Bosco, ¿quiere más? Pelotazo largo buscando a Lucas Molina, no hace bien la gente de Rangers, la manda fuera del campo de juego del lateral ofensivo, que favorece a Ñublense Chillán. Cuando se preparan dos cambios, atención Rafael, atención Eduardo, atención Chillán, atención Ñuble, atención el mundo entero,
0: atención China,
2: Diego Sangüesa, y con la 10 se prepara acá en la ciudad de Talca. También Matías Plaza, en cualquier momento le ha visto los cambios de estaca. ¡Yo! Nada, dice Milla, solamente hay lateral que favorece a Ñublense cuando se van a hacer efectivos los cambios, ¿no? No, todavía no. Ahí está. Vamos a ver. ¿Quién sabe? No, todavía no. Ahí está, golpe de cabeza defensivo de la gente del cuadro de Ranger. Era Castro. Ahí está, la robó, la recupera por allá la gente ñublecina, por la banda derecha Tapia, por aquí por allá saca el centro Tapia, golpe de cabeza defensivo de Cervetti, le quedó a un ñublecino, la quería poner al piso, Rivera tiene que ir al piso, ¡opa! La perdió Rivera, se viene Wagner, se entusiasma la gente. Acá en el fiscal de Talca, la tiene por allá Vicuña, la retrocede para el capitán Márquez la va a perder por la banda derecha, alcanza a llegar Ignacio Ibañez frente al Chucky Campuzano, va a sacar el centro Ibañez, el Chucky Campuzano con todo, la gente ya y alega, ni pide la falta, la hace rebotar Lucas Molina inteligentemente. Señoras y señores, Gómez, ahora sí, se retira con la dorsal número 23, el Ñublense de Chillán, se retira el número 23, Joaquín González, y se retira con la número 11, Lucas Molina, para darle paso a Diego Sangüesa y a Matías Plaza en el cuadro ñublecino.
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0: Por Dios, los cambios raros, Mancho.
2: Sí. Diego Sangüesa por el chico Joaquín González y Matías Plaza, que se retrasa dejando a Geraldino y a Tapia como dos agentes ofensivos.
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2: Lo tiene Davia, quiere buscar por allá a Matías Plaza, recién ingresado, golpe de taco. Ahí está, saca el centro. No había nadie, Cervetti solo. La va y saca ahí hasta la mitad del campo de juego. La viene a buscar por allá Rivera. Abren para quién, para Tapia, le puede pegar Tapia, abre para Geraldino, le pega Geraldino, está en posición de adelanto. De aquí lo vi. Y Miriam dijo, sí, Mancho, sí, está en posición de adelanto. Pita y marca, era libre para Rangers.
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2: Ahí está la salida del José Luis, el Cipri Camonal, la abre para Cervetti, pelotazo largo, golpe de cabeza defensivo del Chucky Campuzano. Ahí está nuevamente con Ignacio Ibañez. Hay una mano. Ahí está Pita y marca. Mira, que rende para Ñublense.
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2: Le pega a Osvaldo Osso, pierna derecha, buscando la izquierda, a Geraldino, la deja pasar, no se pide Tapia, la pelota se va y lateral para Renguet.
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2: Salta por ahí el Chucky Campuzano, no pasa, no venía un camión, un Romero de cuatro puertas. Cacho Martín sobre el Campuzano, que le llega a la cintura. Pito de Marco, oh, sí, Nicolás Mía, pero libre para Ñublense.
0: 20 minutos del segundo tiempo, gana Ñublense por 1-0.
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2: Le va a pegar el tema Valencia, el tiro libre, pierna izquierda, por la derecha aparece por allá Diego Sangüesa. Ahí está la espera Sangüesa, la toca Sangüesa, van a sacar el centro, Matías Plaza. Alcanzó a llegar y su hermano, que lo mira desde la banca. ¡Ah! No tanto de la banca. Adivinen qué, se prepara dorsal número 22, Diego Plaza aquí. Para los hombres del Peluco, en cualquier minuto se encuentra en el campo de juego. Ahí está la salida del cuadro ñublecino. Por aquí, por allá, por donde quiere pasar Plaza. Cae. Nada, dice Nicolás Milla. Sale jugando Rangel. Ahí la tiene Rangel por la derecha. Buscan al Rayo. No alcanza a hacer pie. Bien Ñublense también en la extrema defensa. Tapia pelea la lucha con todo. Pase pinchado. Bien Osvaldo Bozo. Ahí está para Rivero, Rivero la toca hacia atrás para Bozzo nuevamente. Bozzo quiere juntarse con Valencia. Valencia le pegó pierna izquierda buscando a Gerandino. Está muy solo Gerandino. Tiene que retroceder para Tapia. Tapia por aquí. Remonta en el nombre del Ranger que lo custodiaba. Por allá saca nomás. Valencia, pierna arriba Valencia, con Rivera, Rivera la toca Branchuk y Campuzano. Tiene que cambiar el fútbol Ñublense, hay muchos hombres que lo están custodiando. Tapia la tiene, Tapia, Fichaguea, Tapia, Tapia le van a cometer la falta, Tapia le estoy diciendo, pita y marca Millo. Ay, tiro libre para Ñublense.
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2: Abandonó con la número 24 Tomás Gómez en el cuadro de Rangers. Ingresó con la número 22 Diego Plaza. El ministro del Ñublensino, señoras y señores. La tiene la gente del cuadro de Ñublense, la tiene Calderón, Calderón toca con Bozzo, la tiene Bozzo. Ahí está, y abre por la banda izquierda para el Chucky Caputona, la tiene el Chucky, la pone al piso, se refugia en Valencia, Valencia la tiene, pierna izquierda, inmediatamente le llega buscando a Ignacio Gerandino, que estaba en posesión de adelanto, a Cusete, Care Cuente, Ignacio Zamora, levanta la banderola, y tiro libre para Ranger.
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2: Y la pierde, por allá aparece Diego, está cuestionando, no alcanza a llegar, era buena el ataque del cuadro Ñublense, encima tiene el Diego Sangüesa por la banda de la derecha, tiene que refugiarse por acá, ¿en quién? En su compañero Rivero, la tiene Rivero y abre para Matías Plaza, la tiene Plaza, la baja, que gesto más lindo de Plaza, la pone al piso y se la toca un Pirucano, no es el hermano, cuidado, alcanza a salir por allá Diego, el hijo del viento, la tiene Nacho Ibáñez, Ibáñez la toca con Diego Plaza, Plaza para Ibáñez, la toca bonito, son chiquititos los Mónica, la tocan bien, Valencia la tiene, recupera Ñublense, lateral que favorece al cuadro rojo de Deportes Ñublense.
0: El único chico que la toca mal soy yo, vos Pancho.
2: Ah, no, hombre, igual, falta tenis nomás.
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2: Cuando por ahí pasó el hombre del cuadro de Rangers, tiene que ir al piso Valencia, no es Valencia, es Valencia, cartulina amarilla para por alegato, pero a Rivera. Aquí era en el piso, está testigo y Vladimir Muñoz que se hace el cucho, quedó en el piso el hombre de Ñublense, producto de una falta todavía, Nicolás Milla no sea, y el juez que estaba a 2 metros de distancia, Vladimir Muñoz no le indica nada, llega Rivera, le dale a Milla y este le mostró la cartulina amarilla. Realmente está y no deja pasar la parte médica. Ahora sí, niña, le dice que avance. Ahí estaba, pierna izquierda, muy adolorido. Y la gente de Ñublense va a hablar con Vladimir Muñoz, que no vio nada, no vio nada. Estaba ahí al lado. Está muy adolorido. El hombre ñublensino, me parece que es a Osvaldo Bozzo, no lo veo. Me parece que es Bozzo que se arrastró y el hombre de Rangers le dejó la pierna arriba, en alto. ¿Cómo no lo va a ver Vladimir Muñoz que estaba ahí mismo?
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0: ¿Qué pasa, Pancho, con el lesionado?
2: No, acá hay una brifiadera, oiga, porque está siendo atendido dentro del campo de juego. Oiga, mira, y entre cuánto se juntó Diego Tapia Matías Plaza y Diego Sangüesa, y en los tres estaban conversando ahí, una mera reunión que tenían y gesticulaban, tírame la mí, yo hago el gol, te lo tiro a ti, tú lo haces, y todavía Osvaldo Mosso en definitiva que está en el piso, y la gente, claro, Milla hace con su reloj, de relojería del campesino, sin lugar a dudas que está tomando el tiempo, pero eso no es la idea. Hay una marca, le dejó la marca el nombre del cuadro de Rangel, pero lo de Vladimir Muñoz, los asistentes están cuando para salir no hay lo que diga el árbitro, ¿verdad? Porque está, le repito, a 2 metros de distancia y no lo vio.
0: 2-0 gana la U por Copa Chile en el Nacional a Unión San Felipe.
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0: Pancho.
2: La vertical tiene que salir Osvaldo Mosso, ¿ah?
0: Sí.
2: Para que Ranger haga el lateral.
0: Eduardo.
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0: 30 minutos del segundo tiempo, 1-0 gana Ñublense, Pancho.
2: Sí, si era del público local, porque por ahí Rangel hace el fair play, la tira afuera, Chucky Campuzano va a buscar el balón despacio para que tenga tiempo por allá de Osvaldo Mosso de entrar al campo de juego. Ahora lo hace ingresar el cuarto árbitro con 11 jugadores, el cuadro rojo de Montañones, cuando la tiene Rangel en la mitad del campo de juego, va con todo por allá. La quiere pasar José Herrera, la pelota la recupera en la última instancia, la gente de Ñublensina buscando a quién, a Sangüesa por la banda derecha, acá pita y marca Migas, nada, sigamos jugando, qué guapa, cara Migas, la pelota se realiza para Diego Tapia y ahora por la banda izquierda para Valencia, la tiene Valencia, levanta la cabeza y pasa Valencia, pelotazo largo buscando a Geraldino, la va a pelear Geraldino, era buena la intención de Geraldino, la quería reinar, por allá lo podía, por allá el hombre de Rangel. Pelotazo largo, golpe de cabeza de León. Ahí está, pelotazo largo. Ahora buscando el movedizo. ¿Qué estaba haciendo Martín Castro en la banca? La tiene Castro. Ahí está Castro. Está solo Castro. Toca la Castro. Ahí la toca. ¿Para quién? Para Plaza. Acá de Plaza. Leoncito le hizo la falta. León Pancilla. Y como es chiquitito. ¡Es chiquitito! Por allá. Se la creyó el profesor Nicolás Milla, tira libre, 28 metros para la gente de Rangel.
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2: Ahí está, le va a pegar Iván Rosa. También está el capitán. También está Alejandro Márquez. Y también está por allá, me parece que es el chico Plaza. No, es el chico Manuel Vicuña. Haga zapado el portero Nicolás Pérez dando instrucciones. 1, 2, 3, 4 hombres en la barrera. Señoras y señores, tiro libre, peligroso que favorece a la gente del cuadro de Rangel de Talca. Puede caer el empate. Y Dios quiera. Ay, señor, no nos acordemos. Ahí está, Blas, es para tiro directo, ¿ah? Es para tiro directo. Cuidado, Nicolás Pérez, porque no va a buscar el segundo palo. Va a buscar el tiro directo. Ahora sí, la orden de Milla, le pegó Vicuña al segundo palo, golpe de cabeza defensivo de Geraldino. Aparece por allá Valenzuela. Valenzuela la toca, por aquí se estaguea. Va, tiene falta. Saca el centro Valenzuela, arme botón rojo y hay tiro de esquina para Ranger.
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2: Estaba solo el hombre de Ranger, muy bien por ahí, yendo al piso Nicolás Vélez para quedarse con la pelotita, se salvó en el tiro de esquina.
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2: Es desordenado, es fuerte el fútbol, acá en el Tejal de Tanca, plaza, ya te da el tiro libre, está prácticamente la misma por detrás. Ahí está, tiene que venir Nicolás Media, la gente se enoja, atención, atención, abandona, abandona con la número 19, Diego Tapia, el Ñublense, ingresa con la número 7, Franco Velar. Ahí está, realizado el cambio en el cuadro rojo del deporte, Ñublense.
0: Se fue Ignacio Tapia, ingresó Ovelar, Ñublense.
2: Sí, señor, ahí está, le pegó de larga distancia el hombre ofensivo, Cerveti, pero la gente del cuadro Rangers. Le recuerda León Mancilla, toca hacia atrás para Pablo Calderón, le pegó Calderón como venía buscando a Diego Tapia, ¡ah! Por la banda derecha, era el recién ingresado, Ovelar, Ovelar pelea la pelota, se va afuera, tiro de esquina, sí, tiro de esquina, ¿qué estoy hablando yo?
0: No sé,
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2: La pelota la tiene encaminada Alejandro Márquez, pero la gente en cuero de Márquez, le quedan ensanchada de Márquez, se frena Márquez, retrocede de Márquez, la toca cortillo por ahí, ¿con quién? Con Iván Rosa, la tiene Rosa, ah, de volando derecha, para que aparezca por acá, Sebastián Acuña, la tiene Acuña, Acuña nuevamente para Rosa y abre por la banda izquierda, abre la salida del cuadro de Márquez de esta alta, señoras y señores, abre los brazos Rosa, le dice que está solo, prefiere tocar con Cerveti, la tiene Cerveti, pierna derecha, buscando a Ignacio Ibañez, golpe de cabeza defensivo. De Giovanni Caputón, le queda Ibañez, va a sacar el centro Ibañez, ahí está, por aquí, por allá, por donde pasa, se juega la personal, ahora saca el centro, Valencia la tiene, Valencia le pegó más alto que largo, señoras y señores, ahora la tiene la gente del cuadro de Rangers, recupera Rangers, ¿qué le pasa, señor? Ahí está, ahora Iván Rosas, la tiene Rosas, abriendo por la banda derecha, nuevamente para Ignacio Ibañez, la tiene Ibañez, retrocede Ibañez, la va a tocar. Con Rosas, la tiene el chico Rosa y abre por la banda izquierda, pero está con largo para que aparezca Manuel Vicuña, dorsal número 11, la gente del cuadro de Rangers por aquí, por allá, quiere con Calderón pasar, más, ahí está, golpe de cabeza defensivo, la tiene que poner al triple, la gente Ñublense, sáquela por ahí, sáquela, era Leoncito, que la saca, pelotazo largo, buscando por la derecha, a un hombre ñublecino, de larga distancia, se refugia en el portero caminal que está jugando. Con el número 27, Cerveti, la tiene Cerveti, la toca Cerveti con Renato Valenzuela, pelotazo largo, había salido la pelota, ay, el lateral que favorece a Ñublense, Chillán.
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2: Y se viene, se produce un cambio en el cuadro de Ñublense, uno que va a poner contento a Rafael Cutiño, abandona con la número 20, Ignacio Gerardino, ingresa con la número 22, Alex Valdés.
0: ¡Su regalón!
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2: Jugando la gente de Ñublense, cuidado, la pierde, la recuerda Velar, la tiene Velar, la pierde la menos Velar, quería pasar el 70, ahí está, señoras y señores, ahí está, no alcance, 4.365 espectadores, muchachos, 4.835 espectadores, solamente gente de Talca.

0: toca cortita para Vicuña, Vicuña nuevamente para Diego Plaza, la tiene Diego Plaza, por aquí, pero ya se queda Plaza, la toca hacia atrás, ahí está, justo en la mitad del campo de juego. Ahora todo Rangel está arriba, todo Yulense defendiendo, la tiene la gente del cuadro de Rangel, por aquí, para Nacho Ibañez, la tiene Ibañez por aquí, por allá, contra una buena pelea, contra Chucky Caputano, la tiene Diego, Diego Plaza, la toca para Cervetti, Cervetti por el costado izquierdo, para que pose por allá Valenzuela, pelotazo largo, cuidado, se le va ahí, la cuida Calderón, para que le meta que pone esta cuadro rojo de deporte, Ñublense.
1: 38 minutos del segundo tiempo.
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0: Señoras y señores, está pasando susto el cuadro del deporte Ñublense.
1: Escoa.
0: Se va a pegar. Sí, le estoy mostrando una foto, sí, la tengo ahí. Está Nicolás Vélez, le pegó larga distancia. No alcanza a hacer pie. Sacó Vicuña, golpe de cabeza. Se viene con todo por acá el capitán Alejandro Márquez para el cuadro de Rangel, buscando a Ignacio Ibañez, golpe de cabeza del Chucky Campuzano. Tiene que retroceder Rivera, la tiene Rivera. La pelota la tiene ahora. El Nacho Ibañez la recuerda, tocando con Iván Rosa. Iván Rosa abre por la banda izquierda para que aparezca Renato Valenzuela. Tiene Valenzuela. Toque cortito para el chico Vicuña. Vicuña abre. Cuidado, se pasó la pelota. Cuidado. Ahí la tiene Bozzo. Sale Bozzo. Con fuerza Bozzo. ¿Dónde va Bozzo? Le pega con la pierna izquierda. Pelotazo largo buscando a Alex Valdés. Pelota perdida por ahí por ese lado. Está muy solo, por eso lo digo. La tiene Rosas. Toca con Márquez. Ahí está Márquez, quedó solo, está solamente Alemante que viene ahora a ayudar, a colaborar, la tiene Ovelar la toca con Plaza Chigarejo, abre por la banda derecha para Diego Sangüesa, este tiene poder, este tiene power, la toca con Plaza, pasa por la espalda, Plaza va a sacar el centro, Márquez el capitán, la toca. Pelotazo largo buscando al rayo. La pelota no está en el campo con lateral defensivo que favorece al cuadro de deporte Ñublense.
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0: Ahí está, discuten mucho, se demora mucho la gente de Ñublense. Valencia con la pelotita en las manos buscando a Alex Valdés, el goleador. Ahí la tiene, se refugia en quien es su compañero. Rivera, una falta, pita mía, hacia Alejandro Márquez, sobre un chupachito, sobre Campuzano, tiro libre para Ñublense.
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0: Le va a pegar el Teo Valencia, recostado por la banda izquierda, el tiro libre, señoras y señores. Sector del cuadro, territorio del cuadro pelucano, pierna izquierda buscando a Alex Valdés, ahí está Valdés, señora Cecilia, la pone al piso, se junta con quién, solo, pasa Campuzano, la pelota no está en el campo de juego, nuevamente hay lateral ofensivo para Ñublense, que lo gana por 1-0.
1: 40 minutos del segundo tiempo.
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0: Está el lateral para el Chucky Campuzano buscando la pelota, zona caliente, le pone golpe de cabeza de Cervetti, para arriba Rivera, póngala abajo, salta con sobre ya Leoncito, rechaza, Bozzo, la tiene, la toca hacia atrás, ahí está Ñublense, jugando con Pablo Calderón de larga distancia para el portero, Nicolás Pérez le pegó como venía, buscando ahora Sangüesa por la banda derecha, está en posición de adelante. El hombre en ofensiva del cuadro señor destino levantó su banderola para allá Ignacio Zamora y tiro libre para Ranger.
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0: Ganó Gastro del Santo junto a un compañero. Calderón tiene que ir en ayuda. Ahí está, retrocede. Era Diego Sangüesa, se defiende Ñublense, con dientes y muelas también, señoras y señores, está muy solo, Alex Valdés Ovelar está más retrasado, creo que Ñublense, no sé si pueda convertir el segundo tanto que nos dé la tranquilidad, muchachos.
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0: Lateral que favorece al cuadro rojo de Deportes Ñublense, por la banda derecha, lo va a servir a Pablito Calderón, Calderón con la pelotita en las manos, la centralista para Osvaldo Bozzo, la tiene Bozzo. Ahí

0: Cristal, levantó la vista, era Valencia, Valencia va a ser fichado, Morales, Valdés, la tiene Valdés, pelea, habla con más falta, man. Cuando Renato Valenzuela queda en el camino, lo toma de la camiseta, lo tira al piso, pide marca vía, tiro libre para arranque, recalca.
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0: Ahí está la salida del cuadro de Rangers, se complica un poco, solamente un poco, la tiene por allá aquí en Vicuña, Vicuña retrocede, le pega como venía nomás, refugiándose por acá, enfrentando a Valenzuela, la pone en el piso, se enreda. Pero Valdés, ¿por qué lo tiene que tomar? Ahí está, se refugia en Cerveti, sale jugando, se arremete y abre por la banda izquierda la salida del cuadro pirucano con Rosas. Ahí está nuevamente hacia atrás, le pegó como venía Acuña, la tiene Acuña, sale jugando para Vicuña, Acuña con Vicuña, hacemos nada. Ahí está, tiene que refugiarse el portero Gamonal, que sale jugando por la derecha para que aparezca por acá Sebastián Acuña, la toca con Cerveti, la tiene Cerveti, levanta la cabeza Cerveti, retrocede para bien, para su compañero ataque, que es Sebastián Acuña, ahí la tiene Acuña, si se llega Acuña, la gente pide la salida del cuadro de Rangers, no es lúcida, no es clara, ahí la tiene ¿quién? El capitán Alejandro Márquez, la tiene Márquez, señoras y señores. ¿Cuánto tiempo de adición? ¡7 minutos!
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0: La pelota no está en el campo de juego, sale de meta que favorece al cuadro visitante, al cuadro que lo gana por 1-0. Hay gente que ya no le tiene fe a... Se empieza, no hay... Hay otra que se quede así, aquí esperando un milagro. Ahí está el pelotazo largo del portero Nicolás Pérez. Apúrese, le dice media, señoras y señores, lo gana la visita. Estamos listos ya, 7 minutos de largue, golpe de cabeza de Cervete buscando al Nacho Ibañez, abre por la banda derecha, es bueno el ataque del cuadro de Rangers, tiene tiempo y espacio, tiene que salir por acá, ayer Valencia, golpe en la espalda de Valencia, el lateral ofensivo que favorece al cuadro de Rangers de Talca.
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0: Lo va a servir Acuña, Sebastián Acuña, dorsal 34, ahí está, señoras y señores, la pone en zona caliente para que le busque para allá Castro, golpe de cabeza, don Chionesco, la overada, ahí está, no justifica la salida del cuadro de Ñublense, cuidado, y vale, la pone ahí en zona caliente, cuidado, ahí está, salvamos, la tiene, ¿quién? La tiene María Plaza buscando a Ovelar por la banda derecha. Atacan dos, defienden cuatro en el cuadro de Rangers, ahí está, la toca, Plaza va a sacar el centro, Gamonal con golpe de puño, recuesta cuál largo es, señoras y señores, está jugando Alejandro Márquez para la gente del cuadro de Rangers, ahí está el capitán por aquí, por allá, la cachetea, tres dedos, para que aparezca Vicuña, ahí está, va a ver Vicuña por tiempo y espacio. Pablo Calderón le sale, Calderón no le haga falta, Calderón ahí está, la toca a quien, Diego Plaza, se le pasó al Junior Pujano, Ignacio Ibañez, le pegó Ibañez, se chocó cuando iba cayendo en el Chucky Campuzano. Una falla por la fotuda de la última saga del cuadro neonesino, pelota al tiro de esquina, 5, le va a pegar Iván Rosa, señoras y señores, cuidado, le pegó Iván Rosa, pierna izquierda, segundo palo, golpe de cabeza, ahí está la pelota fuera del campo de juego, ahí, no salió, sale jugando rápido, la gente neonesina. Por la banda derecha aparece quien, Matías Plaza, la tiene Plaza, sí, saquea Plaza, pasa Plaza y toca con Ovelar, ahí está Ovelar, cuando iba a enfrentar al portero Gamonal, hay una falta, pita y marca el señor Millas, tiro libre para Ñublense.
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0: Para Alejandro Márquez, el capitán número 8 del cuadro pirucano, cayó la cartulina amarilla. Está Matías Plaza para pegarle, se la deja Pablo Calderón. Yo me voy más arriba, le dijo. Ahí está Pablito Calderón. Nuevamente las pistas del público para que apuren la pelota. La pelota pasada de cuidado, se complicaba, cabrón, la pelota salió. ¡Epa, tiro de esquina! Se complicó la extrema defensa de Rangers, el portero Gamonali, es el cuarto tiro de esquina que favorece al cuadro de Ñublense de Chillán.
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0: Ahí está, pierna derecha, viene corriendo Jordi a la pelota, al punto penal, golpe de cabeza, es el chico de Cerremeti, pasa Plaza, le quedó la abre, o sea que meta para la gente del cuadro de Ranger.
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0: Matías Plaza, la cola en la boca para River, River, la abre por la banda izquierda para que aparezca Alex Valdés. Ahí la tiene Alex Valdés, la duerme Valdés para que pase Rivera. Golpe de taco, que distinguido. Ahí está y pasó Valdés, se la quitaron a Alex Valdés. Sale jugando el capitán Alejandro Márquez. Ahí está por el sector medio del campo de juego para Diego Plaza. La abre para Vicuña. Ahí está Vicuña. Tiene que retroceder y la abre por la banda derecha para que aparezca el hijo del Rayo. La tiene Ibañez. Tiempo y espacio. Ahí está. La va a tocar con Iván Rosa, la tiene Iván Rosa, dos, Chillaneco. La pelota no está en el campo de juego lateral que favorece al cuadro de Rangers de Talcán.
1: 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Últimos minutos de este partido. 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
0: Lo tenía a velar, señora, si quiere ir en la portería de Gamonal. Falta de Alejandro Márquez, que ya tenía amarilla. Lo cortó, le dice una amiga. Están pidiendo otra, una amarilla más, y ya Márquez tiene amarilla. ¡Quiero libre, que favorece a Ñublense!
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0: La tiene Oso, toca para Valencia de larga distancia para el portero Nicolás Pérez, le pegó pierna derecha más allá de la mitad del campo de juego buscando. Mire quién está ahí, el Chucky Campuzano, un agente ofensivo, la tiene Campuzano, lo está con Rivera, abre para Valdés, la pone al piso, Valdés se le abre un poco, va a sacar el centro, nuevamente para Chucky Campuzano saca el centro, uy, ahí está, vuela, la sacó Iván Rosa, pelotazo largo, golpe de cabeza de Pablo Calderón que queda atendido con el hombre del cuadro de Rangers de Talca. A ver, esta milla, ¿qué dijo? Está Calderón, está el hombre de Rangel, ahí en la mitad, va a ver cartulina amarilla para Calderón, va a ver cartulina para Calderón, señoras y señores, ahí está en el piso, quedó en el piso, quedó haciéndose el cucho para que lo perdone, milla, no, miren, ahí está, cartulina amarilla, entonces... para el número
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2: Tiempo cumplido.
0: Está el tiro libre en el último minuto, le va a pegar Diego Plaza, señoras y señores, esto y se acaba, la levanta Plaza. Ahí está el manotazo del portero Nicolás Pérez, la pone al cinto y se queda con ella. Y esto terminó. Dejaron de correr. Cocinada acá en el estadio fiscal de Talca. Lo ganó la visita con gol de Lucas Moneda. Cerramos el episodio. Esto ya es cuento, señoras y señores. Y Ñublense la visita 1, el cuadro local de Rangers de Talca. Pero.
2: 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Antes que baje acá Marines, ¿cuál es su comentario? ¿Por qué lo ganó Ñublense?
0: Lo ganó porque el primer tiempo hizo las cosas mejor. Ñublense no le dio pie a un cuadro de Rangers de Talca. Que el público, que la gente no sabe lo que quiere hacer Ivo Basay con este equipo, cuando tenía las piezas en la banca. Por ahí Martín Castro entró derechito, estaba el chico Diego Plaza, que le dieron otra mística, porque ahí en el medio donde le faltaba a un hombre en contención al cuadro de Rangers, le faltaba que alguien, porque Ñublense estaba jugando a Piachet en el primer tiempo, Rangers se refugiaba demasiado. Y por ahí hace los cambios necesarios Ivo Basay, y la verdad es que Rangers fue otro. Ñublense fue el que estuvo pidiendo un poco de agua con el ingreso también de Nacho Ibáñez, recostado por la derecha, en desmedro del número 31, que lamentablemente no dio con bola. Entonces creo que los cambios fueron acertados también de Ivo Basay. Cristóbal Muñoz no se dio por ninguna parte. Damián González, mucho ímpetu, muchas ganas, pero también tenía a José Herrera en la banca, que anduvo por todos lados. Avanzó Sebastián Vicuña, Renato Valenzuela se transformó en otro agente ofensivo, porque Rangers comenzó a tener el balón con los cambios que hizo. Entonces creo que si nos dan un tiempo más, no sé, podría haber hecho otra cosa Rangers. Y Ñublense, que sacó todo el potencial que tenía, se veía muy guachito por ahí Alex Varas, sin la compañía de Tapia primero, Tobelar, que también, pero jugándose la individual, o sea, no era un en equipo. Y a merced de esto, Rangers tuvo sus oportunidades también. Lo bueno es que Ñublense se ganó, esto terminó y ganó el cuadro visitante.
2: Vamos a Camarines, cortamos entonces, Pancho. 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Lo escucho.
1: 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Estaba mirando ahí la programación de la NFP. Próxima semana, el partido de vuelta frente a Curicó, domingo 3 de la tarde aquí en el Nelson Aviación Arenas.
2: Qué bueno, buen día. Oye, con un solitario gol gana Ñublense por 1-0, un gol de Lucas Molina que fue reemplazado en el segundo tiempo, gol conseguido en los descuentos del primer tiempo. Gana Ñublense 3 puntos que lo hacen sumar en la tabla de posiciones y ubicarse en una zona muy expectante para lo que queda de Copa Chile.
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2: Recordemos que tenemos también Copa de la Liga. El 9 de julio a las 7 de la tarde en el estadio Nelson Oyarzún Arena se recibe O'Higgins. El ganador de esta llave tiene que ir después a la final. No es menor lo que le espera al conjunto ñublensino. Y en Copa Chile seguimos subiendo como la espumita.
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2: Van 33 minutos en el Estadio Nacional, sigue ganando la U por 2-0 a Unión San Felipe. Todo lo que va sucediendo en la Copa Chile. Ya tendremos resultados también por ahí para ir aclarando y adelantando. Recordemos que mañana se cierra la Copa Chile con el partido entre Unión Española, dirigido por nuestro conocido Ronald Fuentes, frente a Colo-Colo. Hoy ganó Ñublense por 1-0, un resultado que le permite a Ñublense sumar, un resultado ajustado, un resultado que apretadito, pero como nos tiene acostumbrado JJ Rivera, si nosotros el último partido hicimos 4 goles, es algo que es primera vez que hacíamos en un torneo oficial, ya sea Copa de la Liga, el torneo nacional o Copa Chile. Entonces, este 1-0 no es de extrañarse, es un resultado, no sé si común, pero es un resultado al que nos tiene acostumbrado este Ñublense 2026. 1-0 que le permite al conjunto ñublensino, insisto, ir avanzando. ¿Qué es lo que va a decir JJ Rivera? ¿Qué irán a declarar nuestros futbolistas, nuestros jugadores? Ya lo sabremos, ya estaremos otra vez en contacto desde Camarines para la conferencia de prensa de JJ Rivera. Mientras tanto, lo quiero escuchar a usted, Eduardo.
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2: Yo siempre digo Subaru, y usted dice Subaru. ¿Ah? Pero se entiende, digamos. Es que yo, la verdad, Eduardo, que me quedo con lo suyo, con Subaru, no con Subaru. Vamos a esperar, ¿no es cierto?, las palabras de nuestro director técnico, que debiese ser el primero. Como no hay transmisión en directo, no debiera tener problema. Dígame.
1: Vamos con los resultados de lo que ha generado esta cuarta fecha. Todo comenzó el día viernes en el Sausalito con el arbitraje de Rodrigo Rivera para Everton 3, Copiapó 0.
2: Doctor Javier Pizarro Jara, cirujano dentista, Universidad de Chile, email vidanuevadental@gmail.com, Maipón 927, Galería Pacífico, local 5.
1: Ayer a las 17 horas se jugó en el estadio Joaquín Muñoz con el arbitraje de Rodrigo Farías para Santa Cruz y Palestino 0-0.
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1: Y en el Estadio Mundialista, cerca de la línea de la Concordia, en el Carlos Dirbon, ayer, San Marcos de Arica 0, Coquimbo Unido, el Pirata 1.
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1: Otros resultados ayer, Limache 1, Deportes Iquique 4.
2: No entiende Limache. 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
1: Ayer en el Estadio Bicentenario de la Florida se quedó con el triunfo el equipo itálico por 2-1 ante la querida escuadra de Magallanes, el, ¿cómo que le llamo?
2: Manojito de Claveles.
1: Exactamente.
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1: Y el estadio más moderno que tenemos en Chile fue escenario del triunfo en el Claro Arena de Universidad Católica 4, San Luis 2, con el arbitraje de Piero Massa.
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1: Hoy al mediodía con 30 minutos en el Estadio La Portada, Deportes La Serena 2, Cobreloa 1.
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1: Hoy día también se jugó en 12:30 horas en el Estadio El Cobre, que es el estadio más grande del mundo, no se dio nunca. Cobresal 0, Deportes Antofagasta 1.
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1: estamos ahí en la antesala, por lo menos seguimos con los resultados de esta fecha. Unión La Calera con Santiago Wanderers en el Nicolás Chaguán. Derrotó La Calera al equipo samentero a Wanderers por 4-0.
2: 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Vamos a Talca, vamos con Francisco Pancho Gutiérrez.
3: Dando paso para lo que va a hacer esta conferencia, muchos medios de comunicación, ¿no? Y en la parte baja, yo me quedé al último para ver de lo suscitarme de un parlante para escuchar, escuchamos la palabra de Juan José Vera, la pregunta por ahí. Van a ser de lejos porque no hay micrófono, pero se bajó un poco en el segundo tiempo, se le pregunta de lo que va a hacer, por supuesto, lo que viene. Vamos a escuchar entonces lo que dice Juan José Herrera, que también está en todos los ámbitos peleando, luchando. No se escucha ahora.
2: No se escucha, va a tener que dejar el celular en el en la mesa nomás.
3: No funciona nada.
2: Deje el celular en la mesa nomás. Nada, Pancho.
4: Entonces, como te decía, siempre un consumo es importante, nosotros estamos viendo ocasiones de manguer, el control lo tuvimos más nosotros, tuvimos un par de ocasiones para poder controlar antes del punto, afortunadamente lo hicimos en el contrato, que fue creo que de forma merecida, fue el segundo tiempo con las modificaciones de manguer, puso gente alta en ataque, gente veloz por fuera, y manguer un tipo de complicado, los dos delanteros que... Herrera, Castro, Alto, ¿no es cierto? Complicaron de Morales Largo, segundo balón, le ponen detenido, último alto que tiene una esquina de Ponce, que afortunadamente manejamos bien, a lo mejor nos faltó controlar un poquito más el balón para hacer el partido un poco más llevadero desde el lugar de manejarlo mejor. Para Ponce creo que fue, por lo que hicimos en cancha, un merecido triunfo, necesario también, porque teníamos la inversión de, como lo que le dijimos los muchachos antes de Ponce, el partido anterior, que... era un partido bisagra para meternos en el grupo de lleno a competir. Este partido era y creo que el equipo lo entendió bien, que hicimos la historia del jugador en ambos encuentros y funciona, los chicos están mentalizados, están metidos, le toca la posibilidad, 30, 60, 90, se mata por el equipo y eso con nosotros fue bueno, así que creo que desde ese lugar es muy valorado el triunfo y aparte de Rangue ya venía a haber ganado su partido anterior por la de Ponce, se lo ganó de buena forma, el partido fue muy competitivo y lo que no teníamos duda de que iba a ser así, por lo que la razón que siempre yo desde mi lugar, desde el foto que le tengo ahí, y con mucha experiencia, bagaje, que estaba en situaciones difíciles y saben lo que es competir en pico de dos, por lo tanto esperaba un partido duro, un partido dinámico, un partido de un partido cerrado también como lo fue. Afortunadamente lo pudimos ganar y después nosotros tenemos que ir partido a partido, sí tenemos una planificación y dentro de esa planificación tratar de competir lo mejor posible en cada partido y aparte también llegar a tener una frescura de cara a y la semifinal de la Copa de Latino, porque también es un instante que la institución y el club nos ha hecho sentir y todos sentimos adentro que es una oportunidad que no hemos ganado en base a mucho esfuerzo, como ha sido todo el año. Pero sí, uno como entrenador tiene el deber de competir en cada partido y para eso está el plantel. Y el plantel, como siempre le dice, a principios de año vamos combinando todo, que parece bien, tenerse bien, entrenarse con dedicación, con que no tengo que jugar, prepárese para jugar y esta pasión. Han dado muestra que el equipo realmente está preparado para competir y eso uno le deja tranquilidad, pero a la vez también mucho análisis de cara a lo que está haciendo.
5: Buenas tardes, señores. Felicitaciones por la victoria. Un primer tiempo donde Ñublense, tal como me costó, demostró superioridad. En el segundo tiempo, sí, Rangers lo iguala en acciones. ¿Qué hay que corregir precisamente en esos últimos 30 minutos para no pasar tanto susto, quizás de irse sin un triunfo de los tres puntos?
4: Digo que con lo competitivo que es el fútbol chileno en general, conversábamos un poquito con el profe Ivo antes de que yo tenga una primera relación con él, empezábamos antes partido de lo competitivo que son todos los partidos y que por detalles se van a favor y se van en contra de que muchas veces los torneos, ambos torneos son irregulares. Yo creo que es difícil el partido que uno pasa eso sobre en el mundo esto y es complicado. Eso no se da, yo creo que no se hace ningún equipo, salvo a lo mejor con los bonos, no es como que apelando que el torneo no está más regular o algún otro, pero pues, entonces, los partidos son por detalles, son por momentos, los momentos buenos que aprovecharlo, cuando uno está bien, tiene que bancárselo, a lo mejor trabajando de forma conjunta para sobrepasar un momento difícil. Los partidos pasan por momentos en que uno domina, pasan por momentos en que uno domina, y eso te pasa a la mayoría de los equipos, y quizás alguno se arranca por ahí como a lo mejor con lo que hace que están dando otro paso más adelante, según lo que nosotros vamos observando en eso. El resto somos equipos que estamos compitiendo de buena forma y zozobra vamos a pasar siempre. Lo importante es que esa zozobra la pasemos juntos, no separados y pensando lo mismo. Y creo que eso el equipo hoy día lo demostró, se fue adaptando en los momentos de los partidos. La gente que ingresó a entregar una tarea, a cumplir una tarea puntual, ¿no es cierto? Y nada, nos llevamos un partido duro y difícil que sabíamos que iba a ser así, llevamos un triunfo y a chillar y seguimos construyendo en el campeonato.
6: Profesor
4: Peral,
6: buenas noches. ¿Qué sensación le deja que Lucas Molina haya vuelto a anotar? Es un muchacho que no ha tenido minutos, pero acá en la Copa Chile ha tenido su oportunidad de volver a sumar. ¿Qué le deja esa sensación a usted, que le evalúa día a día?
4: Sí, una buena sensación. Uno evalúa más que un gol, a pesar de que Lucas marcó en el 1-0 que es de Galera. Creo que fue el único triunfo que tiene Ñublense en Cadencia, y como justamente no sé, y el día un partido que era muy importante, lo pudo marcar desde ese lugar, es muy bueno. Y también nosotros evaluamos su entrenamiento, su semana, ha ido progresando, ha ido mejorando, ha ido entendiendo, captando la idea, y después las oportunidades llegan, y cuando los chicos se preparan bien, tienen que aprovecharlo. En ese día hizo un partido correcto, tiene que seguir todavía corrigiendo y mejorando, pero a la vez donde le pone contento que el gol que pudo convertirse en 3 puntos para nosotros, y nada, lo que le pedimos acá, muchachos jóvenes, jugó León también, jugó Molina, el partido pasado jugó Burguete, jugó Guzmán. La oportunidad uno se la gana en cancha, se la gana entrenando, trabajando, y después solamente hay que demostrarlo en cada partido, entendiendo que son jóvenes y que los jóvenes tienen también irregularidades. No es normal que sea así, hay que saber también acompañarlos, llevarlos, darles confianza y que puedan rendir bien.
6: Hola, ¿cómo estás? Hola, el cambio de Salomón fue uno de los que
4: Nosotros tenemos cambios que ya estaban planificados. Porque, de hecho, el día de Geraldino jugó más de lo que tenía que jugar. Pasa que también el partido se tornó un poco atraso más largo, se tornó de mucho segundo balón y es importante tener una persona alta. Se tornó de alto balón detenido en contra, como pasaje de 10 minutos que fuimos 3-4 balones detenidos en contra y Rangers puso gente grande también. Tomamos un delantero, estaba Cervelli, que está bien, es gente importante en todo lo que es el balón detenido. Por lo tanto, en los 60 que iba Jorge Landino, 35, tuvieron que tener 80-85, porque también está la necesidad de ganar un partido y poder sostenerlo. Lo de Calderón con Salomón iban a jugar un tiempo cada uno, así como el partido anterior le dije a Plaza que iba a jugar un tiempo, que ataque también, y que después iban a ingresar relevos, porque la planificación tiene que ser así. Nosotros somos de los 4 equipos que estamos en semifinal de la Copa Latina, que tenemos competencia, no tiene más. Incluso nosotros tenemos la quinta fecha con Curicó de local, y a los 4 días jugamos en 3 días 2 partidos de la rotación. Entonces tenemos que ir
7: teniendo una planificación que nos ayude a buscar frescura en cada partido, que es importante, y competirlo bien, porque nosotros no entregamos ningún torneo, ni mucho menos. Y a la vez también pensar en todo lo que se nos viene tanto en la semifinal de la Copa de las Ligas, como también en una segunda rueda, que inicia después rápidamente.
8: Ya, Coñate. Pero ¿qué siente usted en lo que está viviendo hoy día tan distante? ¿Usted conoce como Argentina?
7: Sí, conozco, tuve ahí un periodo que teníamos una zona compleja, no como la de hoy, había un poquito más de figura en lo que son los puntos, porque hoy día me ha tocado y conversaba conmigo también lo mismo. A nosotros nos ha tocado con otro técnico que tiene situaciones límites de descenso. Nos pasó, de hecho, la más compleja que tuvimos nosotros, la más compleja fue el 2015. Bueno, hace tiempo atrás estábamos en Coquimbo, iniciamos una rueda con 7, estábamos a 5 de Barnechea, y en la última fecha nos sacó. Y son situaciones súper difíciles y la cual se necesita un trabajo en conjunto, aunque uno no lo crea, pero necesita cuarto médico, cuartel, periodismo, hincha, ciudad completa. Si la ciudad completa se suma, no tengo ninguno de ellos que nadie se lo va a sacar adelante. Pero si no se suman todos a esto, que es un tema difícil, va a ser más complejo, porque cada persona de su lugar ayuda a entregar confianza en el jugador, a entregarle confianza al cuerpo técnico, a entregar apoyo. De hecho, Rangers está un montón de gente, todos los partidos, de los que más traen, ¿no? Y seguramente eso va a estimular mucho al grupo de jugadores. Hay un técnico capacitado, como Ivo ya vivió esto en otros lugares, quizás no tan límite, porque no ha tocado nunca, no son tan límite con los puntos que hay, que tiene que nada, yo deseo de mi lugar lo mejor, realmente con la tremenda plaza, que me llevo los mejores recuerdos, ¿no? Solamente 9 partidos pudimos cumplir el objetivo de salvar el equipo en descenso, y nada, desearle siempre lo mejor, y sobre todo a Ivo, que tengo una muy buena relación con él, lo repito, un tipo profesional, trabajador, que no tengo ninguna duda que se va a definir por dejar a Rangers en tu penal.
8: Ahí está, entonces, Juan José, chao, profe. Nosotros Rivera conversando con los medios de comunicación acá en la sala de conferencia. Nosotros nos retiramos porque vamos a ver de Rafael Cutiño y amigos míos si es que tenemos algún jugador que nos pueda dar alguna declaración acá en la parte baja. Parece que ya han salido casi todos. Así que no.
2: Hagamos el empeño, Pancho.
8: A tratar de luchar.
2: Nada se pierde con intentar.
8: Los niños que se escuchan son los hijos de los jugadores de Rangers.
2: Ya.
8: Ahí está.
2: Ya, Manchu.
8: Si podemos ingresar aquí en la partida. Sí, pero hay solamente un jugador que de Rangers que está dando las declaraciones. No sé si habrán salido los jugadores de. La verdad es que estábamos en la conferencia de don
2: Pancho
8: Rivera, y por supuesto
2: Pancho
8: no importa igual lo que piensan, lo que digan los jugadores de Jorge Inmundense.
2: Pancho,
8: me parece que acá en la parte baja no veo a los medios de comunicación de visita viendo si sale algún jugador de universidad. Rafael Cutiño, ¿me está hablando?
2: Sí, le estaba diciendo que para su mejor desplazamiento lo dejamos libre, y si hay algún jugador lo dejamos grabado para el programa del día martes, ¿le parece?
8: Tengo un problema, hijo mío.
2: Ya, excelente relato, muy buena transmisión, Pancho. Nos encontramos el martes 30 acá en Radio Isadora 97.7. Tuvimos de verdad una sintonía extraordinaria, Pancho. Hay que agradecerle a nuestros amigos. Un abrazo para usted, cariños, a María Edith.
8: Ahí está,
0: ahí está Rafael Coutinho, cuando uno hace las cosas con cariño, con amor, lo que hace, estos son los resultados. Y más encima que ganó Ñublense, como lo decíamos antes del partido, así que un abrazo para usted, para Eduardo, para toda la gente que nos escuchó en la sintonía. Muchas gracias, nos reencontramos en Chiriandio mediante.
2: Ok, ahí estuvo el trabajo in situ de nuestro buen amigo Francisco Pancho Gutiérrez. Nosotros junto a Eduardo vamos a despedir esta transmisión en que Ñublense vence por 1-0 al equipo de Rangers de Talca. No esté tan apurado, amigo, con tranquilidad. 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
2: 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Eduardo Cortés, acá en estudio junto a mi persona, Rafael Cuitiño en Talca, estuvo Francisco Pancho Gutiérrez, María Edith Roja, Eduardo Cortés. Usted lo cierra todo.
1: Así es, cuando faltan 25 minutos para las 8 de la noche, con muy baja temperatura en Chillán, despedimos Isadora en el Deporte. Hoy estuvimos desde el Estadio Fiscal de Talca para el triunfo por esta cuarta fecha de Rangers 0, Ñublense 1. El programa de estudio el martes. Mañana es feriado, día de San Pedro de San Pablo, feriado largo en nuestro país. Volvemos el martes, Dios mediante, a las 14 horas para analizar todo lo que fue esta fecha y lo que se viene para el próximo fin de semana, también por Copa Chile, cuando Ñublense enfrente a Curicó el domingo a las 3 de la tarde en el Estadio Nelson Oyarzún Arenas. Muchas gracias por su atención. Por nuestra parte, muy buenas noches.
2: Buenas noches. Tranquilo, ¿cuánto le apuro, hombre? ¿Cuál es el apuro, hijo?

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3: Autenticidad, evolución y una voz única. Nelly Furtado, la artista que fusionó pop, folk, R&B y música latina, dejando una marca imborrable en la industria. Nacida en Canadá en 1978, Nelly irrumpió en la escena musical en el 2000 con su álbum Wow, Nelly, que le valió un Grammy por I'm Like a Bird y la posicionó como una de las voces más frescas de la época. En 2006, su transformación con Luz, producido por Timbaland, la llevó a la cima con éxitos como Promiscuous, Man Eater y Say It Right. Su versatilidad también la llevó a la música en español con Manos al Aire. Con un estilo en constante reinvención, Nelly Furtado sigue siendo un referente de creatividad y originalidad en la música.
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0: Radio Isadora FM indica la hora. Radio Isadora FM indica la hora.
1: Las 19 horas y 56 minutos.
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